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2: Muchísimas gracias al equipo de prensa de Noticiero El Salvador Radio por esa buena hora de información increíble. Vamos de aquí hasta las 8 de la noche. Hoy tenemos mezclas, claro que sí, en la franja estelar de las 8 de la noche en esta frecuencia 969. ¡Hey! Bueno, ya ha llegado la hora de bailar, al fin viernes. Ay, hombre, bueno, qué gusto regresar a casa, ¿no? Ir a disfrutar. Bienvenidos y la compañía.

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0: La verdad es que quisiera saber, porque el tráfico está un poco complicado. Eso me lo reportaron a comienzos de las 5:30. Lamentablemente un motociclista perdió la vida sobre la carretera del litoral, kilómetro 49. Esto antes de incorporarse a la autopista a Comalapa, en la altura de San Luis Talpa. Eso me lo estaban tirando, eso de las 5:30. Me imagino que todavía está medicina legal allá en la escena. Y bueno, por favor, maneje con mucha, pero con mucha precaución. Si el tráfico está complicado en algunas arterias de nuestro Gran San Salvador y en otras áreas también de algunos departamentos, ¿no? Pero por favor, es viernes, tranquilos, por favor. 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
3: Bueno, rompemos con una de las clásicas. Y el FONAT y el Viceministerio de Transporte les recuerda que como peatón debes estar atento a tu entorno y no distraerte mientras cruzas la calle, ya que la vida no es un juego. Este es, por supuesto, un mensaje del Viceministerio de Transporte y el FONAT. Esta noche tenemos mezclas, claro que sí, en la franja estelar de las 8 de la noche, a través de esta estación 969.

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¡Qué tremendo! Sigue temblando la tierra, sigue temblando la tierra. 7.7 en Indonesia y en España también, 5 punto y algo. Espérenme, ¿dónde está? Estoy buscando lo de España, que también me lo mandaron, pero con tanto WhatsApp que me mandan, se me fue. Vamos a ver por aquí. Ay, hombre, sí, también. Baila esa canción. ...5.0, ¿verdad? En España, en Granada.

0: 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Comerciales, regresamos.
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6: Accidente.
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6: A ver, el reporte del tráfico es gracias a Corsatur. Híjole, ¿qué tenemos? ¿Qué tenemos por acá? A ver, comandos de salvamento, Guazapa atendió o está atendiendo un accidente de tránsito sobre la carretera troncal del norte, específicamente en el desvío hacia el ingenio La Cabaña, donde dos motociclistas se vieron involucrados. El resultado, 3 personas lesionadas, quienes fueron trasladadas a los centros asistenciales. Además, en la primera, a ver, permítame, en la primera, ¿qué? Ah, sí, vamos. Esta es la primera avenida norte y novena calle poniente en San Salvador. Esto es en San Salvador. Una persona con lesiones fue atendida también en el lugar. Caramba. Bueno, me reportan también tráfico pesado entrando a la cima, me dicen, arriba del estadio Cuscatlán. está tremendo también. Bajando el Paseo General Escalón. Estamos verdes, ¿eh? Tráfico complicado. 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

0: Bueno, señoras y señores, este año 2026 va a ser recordado, y no me equivoco en asegurar esto, que va a ser recordado por el año, el 2026, el año de los temblores, porque sí que ha temblado este año. Uno, dos.
1: The roof, the roof.
0: Las olas de calor increíbles, los incendios.

0: Madrid.
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0: Mi estimado Francisco, tiene usted toda la razón, oh gran maestro. Porque también este año ha sido el año de las erupciones volcánicas.
1: Sí, tiene razón.
2: Un poquito más suave.
0: Bueno, agarrémoslo al suave.
2: Un poquito más suave. Un poquito más suave.
0: Tranquilos, tranquilos.
2: Un poquito más suave.
0: Bueno, hablando de erupciones. No, hombre, si es que estamos, pero terribles.
2: Un poquito más duro.
0: No hay que ser negativo, pero.
2: Un poquito más duro.
0: Pero hay que ser realistas, ¿verdad? Porque hoy, un día como hoy, se conmemora la importancia del Día Interamericano de la Calidad del Aire. Y así como estamos, va, terremotos, contaminación, inundación, incendios forestales que han quemado casi toda Europa, se está quemando. Canadá también ha sido fuerte, en Sudamérica, tremendo. A ver, aparte de eso, sumémosle también las guerras. Qué tremendo, ¿no? No es el día del tiburón, pero sí el Día Internacional del Lagarto. Del lagarto, no del cocodrilo, del lagarto. Y sus especies de reptiles también.
3: Que esta fiesta no termina.
0: No, hombre.
3: Sí.
0: Dios nos socorra, ¿verdad? Como hoy también, pero en 1993, le quiero contar así rapidito. En 1993, el señor Freddie Mercury llegó al número uno. ¿Qué? ¿Si ya estaba muerto? No, pero calma, hombre. Un día como hoy, el señor Freddie Mercury, que lo estamos escuchando en este preciso momento, en el 93 llegó al número uno en el Reino Unido de manera póstuma. O sea, se había muerto. Con este sencillo. O sea, remezclado, sí.

0: Un día como hoy, pero en 1999. 1999, para recordar, estos señores, los Red Hot Chili Peppers, los Peppers, actuaron en la Plaza Roja de Moscú en un show espectacular. Todos los rusos están puro vodka, pero bien jarabeados, así que bueno, cada quien, ¿no? A ver, tenemos que ir a una pausa comercial. Ya regresamos.
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4: Exactamente a 21 minutos para que demos inicio. Retro Beat con los dos grandes, con Armand DJ y Saúl DJ, la leyenda y el maestro. En la franja estelar de las 8 de la noche en esta estación 969. 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

Para recordar, muy buena época de los 80, Alaska y Dinarama. Señoras y señores, un día como hoy, en 1985, caramba. Qué buena promoción, saludos a la promoción 85. Grande, grande, promoción 85. ¿Por qué será? Bueno, el señor Michael Jackson compró, oiga bien, compró un catálogo, pero en el 85, mire, en el buen salvadoreño, soltó plata, sí, tiró la casa por la ventana, porque 47.5 millones de dólares, constantes y sonantes, compró el catálogo de ATV, o sea, ATV, de Music Publication, por 47.5 millones de dólares, superando ofertas como Yoko Ono y Paul McCartney. Pero, ¿cuál era la magia de todo esto? Bueno, ahí iban incluidas más de 200 canciones de los Beatles. O sea, se llevó pues los derechos de los Beatles, ¿no? De todas las canciones, pero se llevó más de 200 canciones. Un platal, ¿no? Terrible.

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0: Muy bien, permítame porque tengo que decir lo siguiente antes de decirles muchísimas gracias. Feliz cumpleaños para Magic Johnson. Guayando, y mañana se va a poner bueno mañana, mis chicos. Óyeme. Una gran gozadera que se va a poner, pero todavía no. Calma, hombre, calma. Deme un chance, tengo que decir esto. Bueno, el día de mañana tenemos Sabadito Alegre de 9 a 1. Viene el señor Jaime Martínez con Modo Finde. Después, a eso de la 1 de la tarde, el señor RR, Ronald Rivas con Tropi Hit a esta estación. Por la noche del sabadito tenemos Al Son de Mi Patria y el domingo Melodías de Siempre. Armand DJ viene por la noche del domingo también a traerles música romántica, música tranquila, ¿verdad? A continuación vienen las mezclas.
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1: A continuación, Beatles Zone con Ítalo Sigüenza. And I Love Her, de 1964. Una de las baladas más tiernas y elegantes de The Beatles, escrita principalmente por Paul McCartney, destacada por su delicada guitarra acústica, su ritmo suave y una melodía profundamente romántica. A diferencia de muchas canciones de amor de la época, transmite sentimientos con sencillez y sensibilidad sin necesidad de grandes arreglos.

Esto fue Beatles Zone con Ítalo Sigüenza. 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
2: Buenas noches, Daniela Flores les saluda y estas son las noticias más destacadas. Este día abrió sus puertas la nueva central de abastos de Usulután. El espacio está destinado a facilitar la compra y venta de productos al por mayor y contribuir a una distribución más eficiente de alimentos para más de 1 millón de personas. El Ministerio de Obras Públicas finalizó la intervención de 9.29 kilómetros en Yayantique, La Unión, con pavimentación, drenajes, señalización y un nuevo puente sobre el río El Pastor. Estas obras mejoran la conectividad y la seguridad vial para miles de familias de la zona. Tome en cuenta que para este sábado 15 de agosto, el Ministerio de Medio Ambiente prevé lluvias y tormentas favorecidas por el flujo del este acelerado y una onda tropical. Las precipitaciones se concentrarán durante la tarde y noche, principalmente en la zona central y occidental.
1: Internacionales.
2: Un sismo de magnitud 4.8 sacudió la provincia de Granada en España, con epicentro en Alhendín. El movimiento ocurrió a una profundidad de 10 kilómetros y se sintió con fuerza en toda el área metropolitana y la costa tropical. Y tras el terremoto magnitud 7.7, la Agencia de Meteorología, Climatología y Geofísica de Indonesia activó alerta de tsunami y recomendó a la población mantenerse alejada de playas y desembocaduras de ríos. El sismo fue seguido por dos fuertes réplicas en la misma zona del este de Indonesia. Hasta acá la información. Feliz fin de semana.
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0: 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Estamos de vuelta con la programación de Radio El Salvador 969, la estación del centenario. A continuación, la retransmisión de Noticiero El Salvador Radio, edición estelar. 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
2: Y agradecemos su preferencia al informarse a través del 96.9 de Radio El Salvador, cuando cerramos la semana laboral en el 14 de agosto de 2026. Quédese en nuestra sintonía. Ronald Rivas le saluda desde la realización. Jessica Colorado en la coordinación y quien le acompaña, Daniela Flores. Un nuevo modelo de comercialización de alimentos se fortalece en la zona oriental del país con la central de abastos, con productos frescos y precios accesibles en el departamento de Usulután. Ya pueden encontrar frutas, verduras, hortalizas, granos básicos, lácteos, pollo, huevo, carne de res, cerdo y mucho más a precios justos. Con esta estrategia se acerca el abastecimiento mayorista a los territorios y este es solo el comienzo. Uno de los próximos puntos de abastecimiento mayorista estará en San Miguel. La iniciativa forma parte de una apuesta impulsada por el gobierno del presidente Nayib Bukele a través del Ministerio de Agricultura y Ganadería para beneficiar a las familias salvadoreñas. Pero los detalles de esta apertura se las estaremos detallando más adelante. Sean bienvenidos a Noticiero El Salvador Radio, emisión estelar.
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3: Corriendo contra el reloj, gobierno de Colombia agiliza búsqueda de sobrevivientes tras el terremoto del lunes y atiende a millares de damnificados. Agradecidas, cientos de familias colombianas reciben la ayuda que envió el presidente Nayib Bukele para mejorar las condiciones de vida en los albergues. Ejecutivo habilita nueva central de abastos en la ciudad de Usulután, garantizando a la población disponibilidad de alimentos de calidad y buenos precios. El Salvador es el ejemplo continental en materia de seguridad, con una efectiva persecución de delincuentes y una idónea administración de justicia. Expertos esperan algunas lluvias este fin de semana, mientras varios países enfrentan inundaciones, sequías, olas de calor e incendios forestales. Además, con la diplomacia estancada, Estados Unidos reitera que está dispuesto a mantener el bloqueo naval contra Irán el tiempo que sea necesario.
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2: Y Iniciamos con las noticias. Conforme avanza el tiempo, continúa aumentando la cifra de personas fallecidas a causa del terremoto magnitud 7.4 que golpeó a Colombia el pasado 10 de agosto. Las autoridades reportan 285 víctimas mortales y más de 3.975 personas heridas, mientras los equipos de emergencia mantienen las labores de búsqueda y rescate en las zonas más afectadas.
4: El presidente de Colombia, Abelardo de la Espriella, brindó una actualización sobre la situación de la emergencia y detalló la cantidad de familias afectadas, así como los daños registrados en viviendas, edificios y centros educativos.
5: En este momento tenemos 44.936 familias afectadas. Nuestros esfuerzos, nuestras oraciones están con esas personas que han perdido a sus seres queridos. Y desafortunadamente ha subido el número de desaparecidos a 379. Tenemos 10.677 viviendas destruidas, 65.841 viviendas averiadas, 127 edificios colapsados, 2.136 centros educativos comprometidos.
4: Ante este escenario, el director general de la Unidad Nacional para la Gestión del Riesgo de Desastres de Colombia, David Tamayo, afirmó que los equipos de emergencia concentran sus esfuerzos en localizar a las personas que permanecen desaparecidas.
6: La prioridad nuestra es seguir en la búsqueda de las personas que están atrapadas en esos escombros. Lamentablemente estamos llegando a un tiempo que la probabilidad de encontrar sobrevivientes se va agotando, pero la consigna es no dejar de buscar y encontrar todas esas personas que se están

0: más golpeadas. Entre las prioridades está restablecer servicios esenciales, como el suministro de electricidad y las comunicaciones. Orlando Guillén, Noticiero El Salvador Radio.
1: Y el gobierno del presidente Abelardo de la Espriella anunció una serie de medidas de alivio temporal para las familias damnificadas a consecuencia del terremoto. Por ejemplo, el pago de servicios públicos, subsidios de arrendamiento para quienes perdieron sus viviendas, alivios tributarios y financieros y ayudas económicas para las familias más vulnerables, además de mecanismos de respaldo para comerciantes y pequeños empresarios afectados. Además, el mandatario afirmó que se hará uso de la emergencia económica, mecanismo que contempla la Constitución, destinado a canalizar recursos para la reconstrucción de hospitales, centros educativos, inmuebles, vías y aeropuertos. Y la misión humanitaria enviada por el presidente Nayib Bukele avanzó en el armado de los paquetes de primera necesidad en el Centro Logístico de Santiago de Cali, Valle del Cauca, Colombia. La asistencia integral que contiene insumos esenciales fue distribuida en los refugios temporales establecidos por las autoridades.
2: La delegación salvadoreña se movilizó hacia el refugio Coliseo de Hockey para entregar la ayuda a decenas de damnificados, entre ellos adultos y menores de edad. Esta intervención incluyó apoyo sanitario, entre otras acciones. El alcalde de Cali, Alejandro Eder, agradeció la colaboración hecha por el presidente Nayib Bukele.
3: Muchas gracias por estar con nosotros en este momento en que más lo necesita el pueblo caleño, en que más lo necesita el Valle del Cauca y el suroccidente. Aquí ya recibimos esta donación, esta es la segunda entrega.
2: Durante la jornada de asistencia, el personal salvadoreño realizó la entrega directa de los suministros distribuyendo paquetes de alimentos no perecederos, medicamentos esenciales y enseres domésticos, incluidos mosquiteros y extensiones eléctricas para mejorar las condiciones de los albergues.
3: Gracias al presidente Bukele, gracias al pueblo del Salvador. Todas estas ayudas nos van a ayudar a que las familias caleñas que están sufriendo encuentren algo de alivio. También en el resto de nuestra provincia, en el Cauca, inclusive en el eje cafetero en el Chocó. Gracias, presidente.
2: Este contingente multidisciplinario compuesto por 30 especialistas salvadoreños operó con el respaldo de unidades de transporte pesado y de pasajeros, el traslado de los insumos y el despliegue efectivo del personal en el área de emergencia.
4: Walter Morán, Noticiero El Salvador Radio.
1: Pero esa asistencia al hermano pueblo de Colombia es integral. La intervención incluyó acompañamiento psicosocial para adultos y niños afectados. El personal salvadoreño acondicionó un área recreativa donde los niños participaron en dinámicas grupales, juegos de integración y compartieron piñatas. Esa iniciativa buscó ofrecer un entorno seguro de convivencia y contención emocional tras los momentos difíciles vividos por la población. Estas acciones forman parte de la ayuda enviada por el presidente Nayib Bukele tras el terremoto magnitud 7.4 ocurrido el pasado 10 de agosto. La labor en el complejo Miguel Calero ratifica el compromiso de El Salvador en acompañar a las familias colombianas en su proceso de recuperación. Y este viernes, Indonesia fue sacudido por un fuerte terremoto magnitud 7.7, de acuerdo con el Servicio Geológico de Estados Unidos. El epicentro del movimiento telúrico se localizó a 68 kilómetros al noreste del Ende, en la isla de Flores, y su hipocentro a una profundidad de 10 kilómetros. De acuerdo con el organismo estadounidense, el sismo ocurrió apenas a 10 kilómetros bajo la superficie, por lo que se trata de un terremoto superficial. Y en noticias internacionales, la tormenta tropical Lala se dirige a Hawái con fuertes lluvias, oleaje peligroso y se convertirá en huracán categoría 1. Las inundaciones en Japón acercan a 10 la cifra de fallecidos, mientras que en países del Cono Sur y Europa, las olas de calor exponen a millones de personas a severos efectos del fenómeno de El Niño.
5: 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Hawái se prepara para la posible llegada de un huracán este fin de semana, después de que la trayectoria prevista de la tormenta tropical Lala se desplazara hacia el norte, acercando la tormenta, que se está fortaleciendo con sus fuertes lluvias, vientos dañinos y oleaje peligroso a la Isla Grande. Según el Centro Nacional de Huracanes, los vientos sostenidos de Lala aumentaron a 60 km por hora.

0: Se emitió una alerta de huracán para el condado de Hawái, lo que significa que esperan condiciones de sistema ciclónico. También se emitió un aviso de tormenta tropical para el condado de Maui. A 8 asciende la cifra de muertes por las graves inundaciones provocadas por las lluvias récord en la prefectura de Chiba, en Japón. El fenómeno también ha paralizado los sistemas de transporte en la región, afectando a miles de personas. El temporal azotó la zona durante una de las semanas vacacionales más concurridas de Japón, acumulando hasta 367 milímetros de agua en solo 24 horas, una cifra que superó todos los registros históricos locales. Panamá mantiene una alerta por condiciones de calor y lluvias, con temperaturas de hasta 36 grados y sensación térmica de 42. Además, el paso de ondas tropicales podrían generar lluvias torrenciales, tormentas eléctricas y ráfagas de viento, principalmente durante el fin de semana. Las autoridades también advierten sobre posibles inundaciones, crecidas repentinas de ríos y deslizamientos en distintas zonas del país. El gobierno de Perú declaró en emergencia a 607 municipios de 16 regiones ante el muy alto riesgo de sequías asociadas al fenómeno de El Niño, que podrían afectar la seguridad alimentaria de la población. La medida contempla acciones para reducir la amenaza sobre la población, la agricultura y la ganadería, principalmente en zonas andinas y amazónicas. Más de 9.3 millones de peruanos están expuestos a inundaciones y deslizamientos relacionados con este fenómeno climático. Varios países de Europa enfrentan este viernes incendios forestales, evacuaciones y temperaturas superiores a los 35 grados Celsius en una jornada marcada por el calor extremo y condiciones favorables para la propagación de las llamas. En Croacia, al menos 36 personas resultaron heridas y más de 2.000 fueron evacuadas por el fuego que ha consumido entre 900 y 1.000 hectáreas. Mientras tanto, cerca de 1.800 personas fueron evacuadas en Alemania y otras 500 en Francia, donde ha afectado unas 1.100 hectáreas. Al menos 500 turistas fueron evacuados de las playas del norte de Grecia, mientras un incendio forestal amenazaba dos centros turísticos populares. Durante horas, las autoridades trabajaron para detener las llamas que se extendían al sur de la ciudad de Tesalónica. Grecia mantiene varias regiones bajo alerta máxima. Ricardo Portillo, Noticiero El Salvador Radio.
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2: Y siempre en información internacional, debido a la falta prolongada de precipitaciones, el río Rin en Europa podría dejar próximamente de ser navegable en todo su recorrido por Alemania y quedar dividido en dos. Así lo advirtió la Federación Alemana de Navegación Interior. Según las autoridades, el punto crítico está en Caub, en Renania Palatinado, donde el nivel podría caer por debajo de los 10 centímetros en los próximos días. Si ocurre, un tramo esencial para el transporte de mercancías quedaría prácticamente bloqueado. Y mucha precaución, porque en nuestro territorio, al final de esta tarde y noche, los meteorólogos del Ministerio de Medio Ambiente prevén lluvias y tormentas debido a la influencia de una onda tropical.
3: En medio del calor habrán lluvias en diferentes puntos del país. El meteorólogo Roberto González detalló.
4: Donde es posible el desarrollo de algunas lluvias de forma muy puntual, sobre todo en la cordillera Panequilamatepec, en algunos sectores de la cordillera del Bálsamo, y luego al norte en los departamentos de Chalatenango, Cabañas y la zona oriental. Estamos previendo que estas últimas, en el transcurso de la noche, comiencen a movilizarse hacia algunos sectores de la zona centro, es decir, algunos sectores de los departamentos de La Libertad, San Salvador y Cucatlán, y posteriormente estos movilizarse hacia sector costero de la zona centro y occidente del país.
3: En el momento de la lluvia, tome sus precauciones, explicó el experto.
4: Si estas lluvias comienzan a intensificarse, podrían venir acompañadas por fuerte actividad eléctrica y ráfagas de viento que fácilmente pudiesen alcanzar los 35 kilómetros por hora.
3: También el meteorólogo Roberto González nos reveló las previsiones para este fin de semana.
4: Para el día de mañana sábado estamos previendo el desplazamiento de una onda tropical que estará dejando lluvias bastante intensas en el territorio, sobre todo en la zona centro y occidente del país. A partir de horas de mediodía ya se podrían apreciar nubes de tormenta sobre la cordillera volcánica y la zona montañosa norte, y posteriormente estas movilizarse hacia la zona centro y occidente del país. En cambio, la zona oriental, muy baja la probabilidad de lluvia, sin embargo, estamos esperando algunas lluvias de forma breve y de corta duración y rápido desplazamiento.
3: Debido a las altas temperaturas, los expertos recomiendan hidratarse sobre todo entre las 2 y 4 de la tarde, cuando el sol es bastante fuerte. En cuanto a las condiciones del mar, son apropiadas para turismo y pesca, pero cuídese de las corrientes de retorno. También hay mareas vivas que durarán hasta el 16 de agosto, lo que inunda las partes altas de las playas, informa el Ministerio de Medio Ambiente. Claudia Chicas, Noticiero El Salvador, Radio.
2: Y es momento de hacer la primera pausa y luego volvemos con información sobre la nueva central de abastos.
1: 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Radio El Salvador 969 presenta Sin Fronteras, un espacio que da seguimiento a las actividades que realizan las personas con discapacidad. Hoy, Armando Madrid nos habla de
5: Consulta Ciudadana.
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5: El Instituto Nacional de Veteranos de El Salvador, en coordinación con la Unidad de Educación Superior Inclusiva de la Universidad de El Salvador, llevaron a cabo una consulta pública para el diseño y formulación de la Política Nacional de Inclusión de Personas con Discapacidad. Consulta que también se ha venido realizando en la zona oriental, occidental, y luego se llevará a cabo la zona central y paracentral del país. Las consultas se hacen a través de grupos focales, distribuyéndolos por diferentes tipos de discapacidad. Daniel Platero, director del INAVE, expresó.
6: Es sumamente importante que aporte, porque ustedes tienen un nivel superior de las personas con discapacidad en los diferentes escenarios que hemos tenido en la consulta pública. Ustedes tienen y son las personas que más saben qué dificultades han tenido para poder acceder a la educación superior, a la educación media.
5: Platero agregó que cuando era estudiante no tuvo la oportunidad de tener una clase sobre el tema de discapacidad. Así también nunca pudo observar una unidad de atención a esta población que dé seguimiento a los estudiantes que son aspirantes, que están en curso, así que aquellos que finalizan su carrera universitaria.
6: Tiene una reforma muy grande enfocada en los derechos de las personas con discapacidad del adulto mayor que abarcará a la educación superior tanto pública como la privada. Entonces por eso reitero su opinión, su valor, la percepción que ustedes han tenido este día es sumamente importante.
5: Entre los ejes que se vienen trabajando para esta consulta son salud, educación, trabajo, accesibilidad e infraestructura. Alejandra Nava, coordinadora del Comité de Vigilancia de Personas con Discapacidad, comparte cuáles son algunos de los objetivos que siguen.
7: Los objetivos de esta actividad es que las personas con discapacidad pues tengan el espacio para que ellos nos puedan explicar cuáles han sido las barreras que se han encontrado a lo largo tanto de su vida cotidiana como de su vida estudiantil.
5: Por su parte, el estudiante Jair Flores, de la carrera de Historia de la UES, hoy comparte cuál es la expectativa que tiene ante este interesante proyecto.
8: Siendo sincero, espero bastante, espero que sirva para hacer un precedente y para seguir mejorando, para aumentar mejorar las condiciones de todos los compañeros con discapacidad visual.
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5: Así finalizamos esta edición conociendo un poco de este trabajo que se está haciendo con la ciudadanía de diferentes tipos de discapacidad de El Salvador. Hasta aquí con este reporte.
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5: Gracias por su sintonía. Y si usted reside en la zona oriental, ponga mucha atención, porque el viceministro de Agricultura y Ganadería, Oscar Domínguez, anunció que a partir de este viernes ya pueden encontrar frutas, verduras, hortalizas, granos básicos, lácteos, pollo, huevos, carne de res, cerdo y mucho más a precios justos en la nueva central de abastos de Usulután. El funcionario agregó que con estas acciones se demostrará con producción nacional e importada que los alimentos en Oriente deben comercializarse a precios justos y no ser objeto de abusos por parte de coyotes y comerciantes que buscan aprovecharse de los consumidores. La nueva central de abastos atenderá en los siguientes horarios: de lunes a sábado, de 2 de la mañana a 10 de la noche; el domingo, de 2 de la mañana hasta las 6 de la tarde. Y finalmente, Domínguez señaló que este es solo el comienzo de una mega estrategia comercial para el Oriente. En los próximos días se anunciará la instalación de puntos de abastecimiento al mayoreo en cada departamento de la zona oriental y cerca de los principales mercados para que los comerciantes puedan abastecerse y vender a precios justos. Esto apenas comienza, se lee en la publicación. Y en efecto, este día abrió sus puertas la nueva central de abasto en Usulután. El espacio está destinado a facilitar la compra y venta de productos al por mayor y contribuir a una distribución más eficiente de alimentos para más de 1 millón de personas.
8: Desde su primer día de funcionamiento, los comerciantes que ya ofrecen sus productos destacaron la variedad y los precios disponibles para los consumidores.
9: Nosotros somos de la área de pollo, área avícola. Contamos con los mejores precios, producto fresco, los precios más bajos del mercado, hoy por hoy, entre pechuga, muslo, menudo, ala, y a beneficio de la población.
10: Mi negocio es Solmar, vendo vino, mermeladas y encurtido. Vengo desde San Miguel. Agradezco aquí a la central de abastos de Usulután que nos dan la oportunidad de poder nosotros distribuir nuestros productos a bajos precios y que le ayudan a las personas que estamos emprendiendo para que se conozcan nuestros productos en todos lados. Agradezco al presidente que ha inaugurado este lugar para que nosotros sigamos adelante.
8: Además de ofrecer diferentes productos, la nueva central de abasto dispone de espacios pensados para brindar mejores condiciones a quienes llegan a comprar o comercializar sus productos. El lugar cuenta con sala de lactancia, área lúdica, parqueos, baños, bodegas y oficinas administrativas. Por lo tanto, los consumidores también valoraron las condiciones del establecimiento.
11: Está magnífico porque se van a conseguir los productos más cómodos, más parados, y está bien surtido, está bien lleno de todo, y están bien cómodos.
10: Es algo bonito porque le dan la oportunidad que puedan vender el producto aquí mismo y la gente lo pueda comprar también. Ahorita hemos comprado papaya, sí, vamos a ver si llevamos otras cositas más, porque uno va buscando lo más económico. Muy limpio, aseado, amable la gente, está muy bonito.
8: La apuesta es facilitar el acceso a los alimentos, reducir los gastos de traslado y hacer más eficiente la cadena de distribución, generando beneficios tanto para quienes producen como para las familias que realizan sus compras. Orlando Guillén, Noticiero El Salvador Radio.
5: Y la nueva central de abastos en Usulután ofrece una reducción significativa en los precios de los productos, contrario a los registrados en otros mercados. De acuerdo con el viceministro de Agricultura y Ganadería, Oscar Domínguez, según detalló el funcionario, una caja de tomate de más de 50 libras puede adquirirse desde $26 en la central de abastos de Usulután, mientras que en Zacatecoluca está a un precio de $45, en San Vicente $34, en San Miguel $40 y en Gotera los $42. En el caso del quintal de papa en la central de abastos de Usulután, los usuarios pagarán $37 y en San Miguel el precio es de $55. El funcionario señaló que esto no es solo una diferencia de precios, es un abuso que afecta directamente a las familias y comerciantes de la zona oriental del país, y por ello están acercando el abastecimiento mayorista a los territorios. Este es solo el comienzo. Uno de los próximos puntos de abastecimiento mayorista estará en San Miguel. Y estas medidas son parte del plan económico del presidente Nayib Bukele, que busca equilibrar el crecimiento a niveles macro con el bienestar del bolsillo de las familias. La estrategia prioriza la seguridad alimentaria, la tecnología y la modernización logística portuaria. El plan económico se enfoca en la sostenibilidad alimentaria, eliminando los aranceles a 116 productos de la canasta básica ampliada durante 10 años. Al mismo tiempo, el presidente Nayib Bukele puso en marcha a escala nacional la red de agromercados para abaratar los precios de frutas, verduras, granos básicos, carnes y lácteos. Y entre los objetivos de esa iniciativa es conectar directamente al productor agrícola con el comprador final para bajar costos, garantizar la seguridad alimentaria al tener su suministro constante de frutas, verduras, hortalizas y granos básicos en todo el país. Lo anterior representa un alivio a la economía familiar al ofrecer precios reducidos y justos frente a la inflación o costos elevados del mercado tradicional. Esta fase también incluye las centrales de abasto, diseñadas como un centro logístico para comerciantes, mayoristas y emprendedores que necesitan adquirir volumen a menor costo. El objetivo es sostener los precios bajos a largo plazo y que el país crezca a nivel macroeconómico, sin dejar de lado el bienestar de los salvadoreños. En el plan integral, el gobierno también apuesta por convertir a El Salvador en un centro tecnológico y de innovación regional, con alianzas estratégicas e instalación de infraestructura digital y centros de datos como Data Trust, con inversión privada. Las últimas fases están diseñadas para diversificar la productividad logística del país con la expansión del puerto de Acajutla y La Unión, atrayendo capital extranjero y la facilitación del comercio multianual. Y ante la situación climática, el gobierno del presidente Nayib Bukele, a través del Ministerio de Agricultura, anunció medidas para que los agricultores de la zona oriental del país, o para ellos, quienes perdieron sus cosechas y no cuentan con un sistema de riego auxiliar. La ayuda consta de canastas alimenticias, concentrado de mantenimiento a $10 el saco de 100 libras. En coordinación con el sector cañero, harán llegar bagazo de caña para la alimentación del ganado y asimismo facilitar facilitará el acceso al rastrojo proveniente de los cultivos de maíz y elote del programa de aumento a la producción a precios bajos y sin intermediarios para la alimentación también del ganado. Y en otro tema, la Dirección de Obras Municipales continúa ejecutando proyectos en diferentes zonas del país. Las acciones están orientadas a mejorar las condiciones de vida de las comunidades y atender necesidades relacionadas con infraestructura y servicios básicos.
8: Entre las obras destaca la construcción del Mercado Municipal de Lourdes en Colón La Libertad. El proyecto busca ofrecer un espacio adecuado para comerciantes y compradores, además de generar oportunidades de empleo y contribuir al movimiento económico de la localidad. A estas acciones se suma el mejoramiento del sistema de agua potable en Zacacoyo, La Libertad, una intervención que permitirá fortalecer el acceso al recurso y brindar mejores condiciones para las familias de este municipio. También se encuentra la construcción de una clínica geriátrica en El Mozote, destinada a ampliar los espacios para la atención de las personas adultas mayores y acercar este tipo de servicios a la población. En San Antonio Mazahuat, Santa Ana, las obras incluyen la construcción de un sistema de agua potable con el propósito de mejorar el suministro y beneficiar a los habitantes de esa zona. En el municipio de Chalatenango Centro, se ejecuta la construcción de un puente sobre el río La Conquista, una obra que permitirá facilitar la movilidad de los habitantes y fortalecer la conexión entre las comunidades. De esta manera, las autoridades mantienen la ejecución de proyectos enfocados en infraestructura, servicios básicos y conectividad, con intervenciones que buscan responder a las necesidades de distintas comunidades del territorio nacional. Orlando Guillén, Noticiero El Salvador Radio.
5: En otro orden de información, dos nuevos espacios educativos se suman a la lista del programa presidencial Dos Escuelas por Día. En esta oportunidad, los alumnos del Centro Escolar Cantón San Rafael La Loma, ubicado en Candelaria, Cuscatlán Sur, son los beneficiados con los trabajos de renovación de su centro de estudio, obra que tendrá un costo de $977,000. Y asimismo, la Escuela de Educación Especial General Adolfo Blandón, en Cojutepeque, Cuscatlán Sur, está siendo intervenida con una inversión de $1.3 millones. En total, el gobierno del presidente Nayib Bukele ha invertido más de $865 millones en 900 escuelas. Y en más información, el Parque de Aventuras Walter Tilo Denninger en La Libertad Costa fue el escenario de la 16ª jornada del Festival del Juego 2026, una experiencia que cuenta con el sello Family Friendly y que reunió alrededor de 750 niños, adolescentes y sus familias.
12: Los niños sueñan en grande, a ser héroes, a ayudar a los demás con buenas obras. Todos querían lanzar agua del carro de bomberos y se formaron en fila, que por cierto era enorme. Los niños se divirtieron en grande.
13: El parque, que es un espacio family friendly, ha abierto sus puertas para poder cotejar más de 25 estaciones de juego que están dispuestas para todas las familias. Estas estaciones incluyen juego y movimiento. El juego y movimiento es la herramienta que este año estamos posicionando en el marco de la Estrategia Nacional del Juego y de los festivales del juego que van a llegar a los 44 municipios del país.
12: Los festivales del juego se alinean con el nuevo currículo nacional para la primera infancia y por medio del juego los niños aprenden a comprender el mundo que les rodea, desarrollando habilidades congénitas, sociales, emocionales y físicas, ya que les permite explorar, experimentar, resolver problemas y expresar sus ideas de manera espontánea.
13: El hilo conductor de nuestro festival es el juego y el movimiento. Hay circuitos motores, actividades con el INDES que potencian el juego, la recreación y el deporte. Tenemos actividades lúdicas que involucran también la imaginación, el descubrir, la búsqueda del tesoro. Tenemos actividades donde la familia se involucra.
12: Los festivales del juego impulsados por el despacho de la primera dama Gabriela de Bukele, en coordinación con el Instituto Crecer Juntos, es con el propósito de fortalecer el derecho al juego como el elemento fundamental para el desarrollo integral desde la primera infancia.
14: Pues muy importante en vista de que los niños aprenden a desarrollarse, tener confianza, a ponerse creativos, más ordenados, más hiperactivos. O sea, es un lugar muy, muy bonito para que ellos aprendan a desarrollar sus intelectos.
15: Sí, la verdad es que esto funciona para que los padres e hijos convivan más, porque muchas veces los padres no están muy pendientes de ellos y esto ayuda de que ellos vengan. Así que felicidades, la verdad, todo está muy bien, los niños andan divirtiendo, nosotros también, y un área muy, muy alegre.
12: El Festival del Juego continuará su recorrido nacional con dos nuevas jornadas para el sábado 15 en Ciudad Barrios, en San Miguel, y el domingo 16 en el Polideportivo de Nejapa, en San Salvador. Herbert Aragón, Noticiero El Salvador Radio.
5: Así nos vamos a pausa y luego volvemos con noticias de seguridad.
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0: Continuamos la emisión estelar con temas de seguridad. El responsable de un homicidio en San Salvador Centro ya fue capturado por elementos de la corporación policial. Se trata de Jairo Humberto Alfaro Gutiérrez, de 37 años, quien lesionó con arma blanca a su pareja, una mujer de 32 años. Esto sucedió durante una discusión mientras consumían bebidas alcohólicas. Según el reporte de las autoridades, el sujeto huyó de la escena. Sin embargo, fue detenido en Sonsonate y ahora deberá responder por homicidio agravado. Y la corporación policial capturó a varias personas por delitos de organizaciones terroristas, tráfico de drogas y lesiones. A continuación, el detalle de esta información.
1: En las últimas horas, el ministro de Seguridad, Gustavo Villatoro, informó sobre la captura de William Alexis Vázquez Martínez, César Armando López Lira, Kevin Ricardo de La Paz Escobar, alias Panameño, y Osvaldo Heriberto Mejía, quienes según las investigaciones son comercializadores de droga. Dichas detenciones son el resultado de la operación Barrido, en la cual las fuerzas de seguridad intervinieron y registraron diferentes puntos del país. Durante el operativo se incautaron 30 kilogramos de droga, valorados en aproximadamente $106,050. En Sonsonate Centro, la Policía Nacional Civil capturó a Boris Edilberto Martínez Flores, perfilado por las autoridades como pandillero de la MS-13 con función de distribuidor de droga. El parte policial detalla que el sujeto fue intervenido cuando se transportaba en una motocicleta sobre la Sexta Avenida Sur y prolongación de la Décima Avenida Sur, Sonsonate Centro. Se le decomisó marihuana y dinero en efectivo. De acuerdo a la policía, el hombre cuenta con antecedentes delictivos por tráfico ilícito de drogas y expresiones de violencia contra la mujer. Hace unas horas, en el cantón La Palma, San Martín, la policía capturó a Andy Steven Segovia Morales por tráfico ilícito de drogas, luego de encontrarle 3 porciones de marihuana de diferentes tamaños, 1 porción de cocaína y 1 porción de metanfetamina. En Ilopango, las Fuerzas Especiales de la Policía Nacional Civil intervinieron a Steven Adonai Melara Hernández por posesión y tenencia de drogas. En el procedimiento se le incautaron varias porciones de narcóticos. En el cantón La Ceibita, Santa Ana Centro, agentes de la Corporación Policial capturaron a Renberto Pérez Cartagena por tráfico ilícito de drogas, luego de encontrarle varias porciones de cocaína. Las autoridades sostienen que van a castigar cualquier delito. Por eso, en el distrito del Sauce, La Unión Norte, agentes de la corporación capturaron a Fabricio Josué Ochoa Velázquez por el delito de lesiones, luego de golpear la cabeza de otro hombre con una piedra durante una discusión cuando bebían alcohol. La condición de la víctima es estable. Claudia Chicas, Noticiero El Salvador, Radio.
0: Y hace unas horas se sumaron nuevas detenciones, por ejemplo en el cantón Santa Clara del distrito de San Rafael Oriente en San Miguel Oeste, Pedro Antonio Asencio Cruz, de 25 años, miembro de la MS-13 del programa Western y Santa Ana. Este sujeto fue fotografiado haciendo señas de su pandilla mientras asistía a un baile en el distrito de El Tránsito del mismo departamento, así lo detalló la Policía Nacional Civil. Y Carlos Rolando Sánchez Orellana, de 20 años, fue capturado en la colonia Monte San Juan, cantón San Jerónimo, en Guazapa, San Salvador Oeste, por el delito de tráfico ilícito de drogas. Al momento del procedimiento le incautaron 8 porciones de marihuana, dinero en efectivo y 2 celulares. Y en más noticias, la Fiscalía General de la República logró la condena de 6 miembros del programa San Martín y de la pandilla 18 sureños por los delitos de agrupaciones ilícitas, proposición y conspiración de homicidio, extorsión agravada continuada y cohecho propio. El fiscal del caso detalló que 5 de los sujetos sentenciados fueron capturados en distintas zonas del departamento de Cuscatlán en febrero de 2022. Escuchemos.
9: Dentro de estos procesados se encuentran colaboradores y homeboys, y se encuentra una persona quien era miembro de la Policía Nacional Civil, quien les facilitaba información a cambio de dinero, y así estos perpetrar sus hechos delictivos sin que sean alertados por parte de la Policía Nacional Civil. Este es ejecutado específicamente a los señores Jorge Roda Flores, al señor José Napoleón Chávez Melara, Walter Neftalí Rodríguez Sánchez, Enoc Alfredo Pérez Sardón, Jason Jonathan Tejada Vázquez y Javier Calderón Belloso.
8: La Fiscalía logró la condena de todos los imputados con base a la prueba documental, pericial y testimonial vertida durante el proceso judicial. La condena fue impuesta por el Tribunal Quinto contra el Crimen Organizado de San Salvador. Y la estrategia de combatir frontalmente a los pandilleros ha contribuido a que el país viva en condiciones de paz de manera sostenida. Así lo señala el analista de inteligencia, seguridad y antiterrorismo Arturo Grandón. El Salvador es el país más seguro del hemisferio occidental por haber endurecido las leyes que han llevado a la cárcel a miles de terroristas.
10: La eficacia del plan de seguridad implementada por el presidente Nayib Bukele radica en la aplicación rigurosa de las leyes, las cuales combaten con firmeza a los grupos criminales que durante años generaron temor en la ciudadanía.
11: Se tiene la experiencia de que no sirve dialogar ni negociar con estos grupos pandilleriles. La idea es combatirlo frontalmente, como bien decías tú, las penas que se han endurecido, que son mucho más drásticas, es lo que realmente da resultado.
10: Las reformas a las leyes ha sido fundamental para priorizar los derechos de la ciudadanía honrada por encima de los criminales, devolviendo el control de las calles a la población y liberándolas del dominio pandilleril.
11: La medida de que el país esté seguro, el país esté controlado en lo que era la criminalidad, en lo que eran estos grupos pandilleriles, el país, como lo hemos estado viendo, se va desarrollando de una manera, ¿cierto?, exponencial.
10: El analista Arturo Grandón señala que en el pasado era imposible generar condiciones de seguridad en el país porque esto no favorecía a los partidos Arena y FMLN que gobernaban beneficiándose de la criminalidad.
11: Gobiernos anteriores o administraciones anteriores estaban involucradas, cual más o cual menos, en los actos ilícitos que llevaban adelante las pandillas porque recibían también una parte de pago, estaban cooptados o recibían sobornos, ¿cierto?, por parte de los grupos criminales.
10: Confirma además que El Salvador avanza y se desarrolla sin pandilleros, sin violencia y sin corrupción, debido a que la seguridad es el motor del progreso que está logrando el país.
13: Walter Morán, Noticiero El Salvador Radio.
8: Y la Fiscalía General de la República logró la condena de peligrosos pandilleros que pasarán al sistema penitenciario a pagar condenas durante años por delitos y crímenes cometidos que afectaron a la sociedad salvadoreña. Más detalles en la siguiente nota.
24: A 107 años de prisión fueron condenados varios homeboy pertenecientes a la estructura terrorista MS-13 por crímenes cometidos en el departamento de Usulután. Se trata de 10 pandilleros de la clica Gangster Locos Salvatruchos del programa Chulton de la MS-13 y un civil, todos procesados por su participación en 7 homicidios que se ejecutaron en el oriente del país. Un extorsionista fue condenado a 12 años de cárcel. Se trata de Fidel Ángel González Osorio, miembro de la estructura terrorista Barrio 18, que fue encontrado culpable por hacer cobros ilegales a un comerciante en Jiquilisco, Usulután, a cambio de no atentar contra su vida. En los tribunales de San Miguel se logró la condena de 3 personas por traficar droga. Los imputados fueron detenidos en septiembre en un patrullaje preventivo en la colonia Santa Julia, en San Miguel, a quienes se les incautó marihuana y cocaína en el interior del vehículo en que se conducían. Los ahora condenados tendrán que pasar 12 años en prisión por su delito. Y en San Salvador Este, la Fiscalía verificó la destrucción de paquetes de droga valorada en $39,260,000. La droga fue incautada en varios procesos que se ejecutaron en Mexicano, San Salvador y San Miguel. En total, con el apoyo de la Policía Nacional Civil y la Superintendencia de Regulación Sanitaria, se incineraron 9,037.32 gramos de marihuana, 193.91 gramos de cocaína y 70.6 gramos de metanfetamina. Herbert Aragón, Noticiero El Salvador Radio.
8: Y en notas del mundo, localizan un cadáver dentro de un basurero en Guatemala. Y México sigue siendo titular diario por hechos de violencia. En el estado de Jalisco se reporta la desaparición de un segundo empresario inmobiliario y en Michoacán asesinan a una mujer y a su bebé de 4 meses.
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2: En Guatemala, el cadáver de un hombre fue encontrado dentro de un recipiente de basura en la zona 3 de la capital. Al llegar al lugar, los socorristas confirmaron que la persona ya no tenía signos vitales. La policía acordonó la zona, iniciando las investigaciones correspondientes. Siempre en ese país, las cámaras de videovigilancia ubicadas en la ruta al Pacífico documentaron el momento exacto en que un ataque armado cobró la vida de un hombre. Las imágenes muestran que los responsables se movilizaban en una motocicleta, interceptando a la víctima en la entrada de una zona comercial. El conductor intentó huir, pero los atacantes lograron alcanzarlo y abrieron fuego. Las autoridades localizaron al hombre dentro de un vehículo con múltiples impactos de bala, confirmando su muerte. En México, la Comisión de Búsqueda de Jalisco publicó la ficha para localizar a un empresario inmobiliario de 43 años, desaparecido en Zapopan, en un caso que se sumó a la ausencia sin resolver de otro empresario del mismo sector en menos de 2 semanas y que vuelve a colocar el foco sobre la crisis estatal de personas no localizadas. Un ataque armado en Michoacán, México, cobró la vida de una mujer y de su hija de tan solo 4 meses. Según los reportes, un grupo de hombres armados interceptó la camioneta en que viajaban las víctimas y dispararon en múltiples ocasiones. Hasta el momento, la Fiscalía General del Estado de Michoacán no ha establecido el móvil del crimen ni la identidad de los responsables. Un joven de 19 años se convirtió en la nueva víctima de la violencia en la provincia de Colón, Panamá, tras ser asesinado con arma de fuego. El joven fue atacado a disparos en la calle 8 de la ciudad de Colón por un pistolero que, tras cometer el homicidio, huyó. Con este sangriento hecho, ya se contabilizan más de 60 homicidios registrados en la provincia de Colón en lo que va de 2026.
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2: Y en cuanto a la guerra en Medio Oriente, Estados Unidos ha amenazado con mantener un bloqueo naval indefinido contra Irán y además imponer nuevas sanciones. Mientras, 2 petroleros de Emiratos Árabes Unidos fueron atacados con drones cuando atravesaban el Estrecho de Hormuz, responsabilizando a Irán.
5: El secretario de Guerra de Estados Unidos advirtió al régimen iraní que no retirarán sus tropas navales del Estrecho de Hormuz y que cuentan con todos los recursos para permanecer el tiempo que sea necesario, indefinidamente.
12: La Marina de Estados Unidos puede mantener un bloqueo como ese. Ninguna otra nación en la Tierra u otra marina tiene la capacidad de formar una barrera de acero tan contundente como esta. Ellos saben que no hay un plazo establecido. Lo mantendremos todo lo que sea necesario.
5: Al mismo tiempo, Washington ha amenazado con imponer más sanciones a través de una nueva ronda de presión económica mucho más agresiva contra Irán. El secretario del Tesoro estadounidense dijo que preparan para la próxima semana medidas de una magnitud nunca antes vista. La finalidad es obligarlos a ceder ante los puntos dictaminados por la nación norteamericana en un acuerdo definitivo. Mientras tanto, a través de un comunicado, el Ministerio de Relaciones Exteriores de Emiratos Árabes Unidos responsabilizó a Irán del ataque con drones de 2 de sus petroleros cuando transitaban por el Estrecho de Hormuz y condenó el hecho. Esta nueva escalada de violencia ha hecho que el precio del petróleo reaccione de manera negativa, superando el barril del Brent los $88 y el WTI cotizándose por encima de los $82 cada barril, aumentando en las últimas horas un 1.64 y 1.92% respectivamente. La Bolsa de Valores de Estados Unidos ha registrado pérdidas, aunque no son tan extremas como muchos esperaban tras los ataques registrados y las recientes amenazas. Isabel Ramos, Noticiero El Salvador Radio.
2: Volvemos a temas nacionales. La Dirección General de Energía, Hidrocarburos y Minas anunció la habilitación de trámites oficiales para la autorización de proveedores y la instalación de sistemas de autoconsumo renovable tipo solar en viviendas como parte de la estrategia para impulsar el uso de energías limpias en territorio nacional.
24: La habilitación de trámites para la instalación de sistemas solares fotovoltaicos en viviendas ya es una realidad en el país. De acuerdo con la Dirección General de Energía, Hidrocarburos y Minas, los procedimientos estarán dirigidos en una primera etapa exclusivamente a proveedores que instalarán sistemas solares fotovoltaicos, permitiendo a los usuarios iniciar el proceso para generar parte de la energía que consumen en sus hogares mediante fuentes renovables. Los nuevos trámites buscan facilitar tanto la calificación de empresas como la instalación de sistemas de autoconsumo bajo los lineamientos técnicos y establecidos por la institución reguladora. La Dirección General de Energía destacó que el objetivo de la iniciativa es fomentar el aprovechamiento de la energía solar en el sector residencial y ampliar el acceso a tecnologías de generación renovable para los hogares salvadoreños. Asimismo, las personas interesadas podrán conocer el procedimiento oficial para desarrollar sus proyectos de generación y cumplir con los requisitos establecidos para este tipo de instalaciones. Gerber Aragón, Noticiero El Salvador Radio.
4: Y la Superintendencia del Sistema Financiero subrayó la necesidad de incorporar la educación financiera a la vida cotidiana. Los analistas Ernesto Urroz y Jacqueline Rivas brindaron datos y recomendaciones para invertir su dinero.
14: Ambos especialistas coincidieron en que la educación financiera no está reservada a quienes poseen grandes ingresos o altos cargos corporativos. Jacqueline Rivas explicó que el factor clave no es cuánto se recibe, sino cómo se administra el dinero, subrayando que resulta necesario adquirir hábitos de administración desde la primera experiencia laboral, ya sea con salarios, remesas o pensiones.
15: No se limita a cuánto recibamos o cuánto dinero tengamos, sino a cómo lo administramos independientemente de la cantidad que recibamos. Por eso es importante que desde que iniciamos, idealmente, ¿verdad?, a trabajar, tengamos esta formación para administrar correctamente cualquier tipo de recurso que recibamos, tanto como salario, remesas, pensiones. La educación financiera es para todos.
14: Por su parte, Ernesto Urroz promueve la elaboración de presupuestos mensuales como herramienta fundamental para organizar ingresos, gastos y ahorro. Sobre esto último, el ahorro debe verse y ejecutarse como una necesidad de cara al futuro y no como un lujo.
16: Porque eso es importantísimo, porque a la larga, con esos dineros que nosotros recibimos, y si solo pensamos en gastar, y no pensamos en ahorrar un poco, entonces no vamos a tener un orden para el futuro, teniendo una capacidad para comprar algo en alguna emergencia o alguna situación.
14: Para ambos especialistas, entre las banderas rojas que advierten la urgencia de adquirir educación financiera están la identificación de situaciones como destinar más de la mitad del ingreso al pago de deudas, ausencia de un fondo de ahorro y desconocimiento del destino del dinero mensual. En cuanto al uso del crédito, Urroz advirtió que el dinero disponible en una tarjeta de crédito no debe considerarse como parte del presupuesto real. Para quienes buscan orientación o formación adicional, la Superintendencia del Sistema Financiero dispone de canales de atención presencial, telefónica y virtual, así como un centro de formación financiera con cursos gratuitos. Ricardo Portillo, Noticiero El Salvador Radio.
4: Y sin tiempo para más, nos despedimos de la semana laboral y a usted le deseamos un feliz fin de semana.
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1: Buenos días. A continuación, la información más importante del acontecer nacional e internacional. Iniciamos. Como resultado de las estrategias de seguridad impulsadas por el gobierno del presidente Nayib Bukele, la Policía Nacional Civil informó que el viernes 14 de agosto cerró con 0 homicidios en todo el territorio nacional. Por el delito de tráfico ilícito de drogas, la Policía Nacional Civil capturó a Carles Sánchez Orellana, de 20 años. Durante el procedimiento, las autoridades decomisaron 8 porciones de marihuana, dinero en efectivo y 2 teléfonos celulares. La intervención se realizó en la colonia Monte San Juan, en San Salvador Oeste. Representantes de la cadena de hospitales privados mexicanos 50 Doctors se reunieron con el presidente Nayib Bukele para presentar sus proyectos y planes de expansión en El Salvador, donde prevén construir 10 hospitales. Los primeros 2 estarán ubicados en Nuevo Cuscatlán. Esta inversión contempla ampliar la infraestructura médica, incorporar tecnología y ofrecer servicios de alta especialidad en distintos puntos del territorio nacional. La aerolínea Air Europa anunció que a partir de la segunda quincena de diciembre contará con 3 vuelos semanales entre El Salvador y Madrid, España. La nueva frecuencia permitirá ampliar las opciones de conexión aérea entre ambos destinos y facilitará el traslado de pasajeros entre Centroamérica y Europa.
0: Internacionales.
1: El balance de víctimas aumentó a 47 personas fallecidas tras el terremoto de 7.7 que golpeó a Indonesia. Además, las autoridades informaron que continúan las labores de atención y evaluación de los daños provocados por el fuerte movimiento telúrico. En Colombia, fue declarada la calamidad pública en Mompox, Bolívar, debido a la intensa sequía que afecta el río Magdalena. Los efectos del fenómeno del Niño ya generan preocupación en la zona, donde el descenso del caudal amenaza a cientos de hectáreas de cultivos y pone en riesgo el abastecimiento de agua potable para más de 55 mil habitantes. Hasta acá con la información. Regresamos con más noticias a las 12 del mediodía.
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0: Bueno, dejamos siempre a la Big Band que haga su trabajo porque ellos siempre están tempranito ensayando la misma partitura, por eso le sale tan perfecta. Es un honor acompañarles en una mañana más de los fines de semana, como siempre en la Estación del Centenario. Estamos a 15 días del mes de agosto, imagínense. La verdad, señor Nomo, el tiempo, ¿cómo va avanzando? Este año ha sido uno de los años, y estarán de acuerdo conmigo, más rápidos de la historia de nuestras vidas. Si acabamos de estar, feliz año, feliz, ¿sí o no? Y ya hoy ya estamos en agosto, ya de aquí. ¡Santa! Si todavía no es Navidad.
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0: ¿De quién era ese comercial? ¿Se acuerda? Bueno, 7682-9699. Ese es el número, el portal que usted tiene para poder entrar a esta estación, la más longeva de Centroamérica, la número 4 de América Latina y la número 6 en el planeta. Imagínense qué historia más linda. Somos de las radios más hermosas del planeta. Aquí usted entra, pasa adelante, se sienta, participa, pide una canción, habla con el locutor, con la locutora. No, es que no somos locutores, somos sus amigos, somos parte de su familia.
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0: Y que uno se emociona. La verdad, nos sentimos muy felices que ustedes, entre tanta jungla radiofónica, entre tanta aplicación, entre tanto streaming, ustedes deciden, fíjense, acompañarse de una voz humana, ¿verdad? En este caso, de el Modo Findero fundador Jaime Martínez, de este espacio que lo único que pretende es que ustedes se emocionen junto a nosotros y que conversemos de lo que ha pasado en la semana en diferentes ámbitos, ¿verdad? Comenzamos la semana con una noticia bien triste, ¿verdad? Nuestros hermanos colombianos, sí, se despertaron con un terremoto bastante fuerte, en magnitud 7,4 en el occidente de Colombia. Tuvo el epicentro en San José del Palmar, en el Chocó, ¿verdad? Y bueno, hubo un montón de ciudades, sobre todo el eje cafetero, en donde pues destrucción y también muchos colombianos que han perdido la vida. Aquí hay una comunidad de colombianos muy querida y son pero extremadamente grandes seres humanos. Conozco de primera mano porque este servidor tuvo oportunidad hace, ¿qué? 26 años atrás, 27, de vivir allá un par de años en Bogotá. Y ahí aprendí a conocer y a querer a los colombianos como que si fueran parte de mí. Así que les envío un fuerte abrazo. Sé que están pasando por duros momentos, pero el gobierno de El Salvador también ha enviado ayuda, ¿verdad? Y ya está ahí todo lo que ustedes necesitan, al menos toneladas de alimentos, medicamentos, cosas que también les están sirviendo en estos momentos difíciles. Y hay una canción que de pronto puede ser un himno que nos va a levantar un poco el ánimo, porque también nos puede pasar en cualquier momento a nosotros, ¿verdad? Somos un país en donde tiembla bastante. De hecho, esta semana hubo un temblorcito. Siempre hay que estar atentos, ¿verdad? Y esto de las alertas en las aplicaciones, al menos en el Google, ¿a ustedes le funciona? ¿Verdad? No es que uno va a tener un montón de tiempo para poder salir de un edificio, pero por lo menos unos segunditos te alerta para que usted pueda salir, ¿verdad? Siempre es bueno estar haciendo simulacros o estar atentos a estas cosas. Yo sé que los colombianos van a salir adelante, no solo con la ayuda de ellos como país, sino que también con la unión de todos los países que queremos ver bien a Colombia. Y esta canción va dedicada a todos ellos. Es hermosísima. Jorge Celedón con un himno. Se llama Esta Vida. ¡Qué bonita es esta vida! Les voy a contar todo lo que va a pasar en estas horas. Vamos hasta la 1 de la tarde con Modo Finde. Una experiencia radiofónica. Sean felices.

0: Ánimo, ánimo, ánimo, ánimo, Colombia. Yo sé que ustedes van a salir adelante, son personas maravillosas, todos los colombianos que conozco, y Colombia nos ha dado tanto, no solo música, novelas, inventos, gente inteligente, brillante, que sabemos que van a salir de este momento difícil en el que se encuentran. Bueno, ya estamos saludando y recibiendo mensajes de los Modo Finders que se están conectando al 7682-9699. Hoy, porque han pasado varias cosas en la semana, tanto efemérides musicales, cumpleañeros, algún detalle luctuoso de nuestros artistas de toda la vida, pero también ha habido algunos sucesos como, por ejemplo, la celebración del Día de los Zurdos. ¿Usted es zurdo? ¿Usted escribe con la mano izquierda y también cuando juega al fútbol es zurdazo, esa zurda de Messi? ¡Ay, qué bárbaro! O de pronto es ambidiestro, porque también le tocó medio sufrir los detalles de ser zurdo en un lugar en donde casi todos eran derechos. Hubo gente incluso que tuvo que aprender a escribir con la derecha, pero siendo zurdo. Ahí es donde se quedan algunos como ambidiestros, ¿verdad? Si dentro de su familia hay alguno, o usted es zurdo, cuéntenos cómo es ser zurdo en la vida, ¿verdad? Porque también tocar instrumentos no es fácil. Hay un aproximado de unos 800 millones de zurdos en el mundo. De los miles de millones de humanos, 800 millones son zurdos. Y aquí en El Salvador deben haber muchos que le pegan al balón con la izquierda y son goleadores. Y también con la mano izquierda. ¿Cómo va el asunto? Cuéntenos. Aquí hay varios, no sé si José Luis es zurdo. Y además, otro de los acontecimientos importantes esta semana ha sido el Día Internacional del Vinilo, que también ha hecho que la radio funcione de una manera maravillosa. ¿Qué nos encantaría tener en este momento un tornamesa para agarrar otras épocas cuando se ponía la música así en vinilo, ¿verdad? Y estaban apilados todos los long plays y todos los discos. Usted agarraba uno, el oyente decía, quiero la canción, y agarraba el disco, lo ponía, era todo un ritual. ¿Usted todavía tiene esos rituales? ¿Cuál ha sido el primer disco que llegó a tener en su poder o de pronto heredó de su mamá, de su papá, de su abuelito? Nos puede enviar una fotografía de este disco si es que lo atesora y de pronto de vez en cuando lo escucha, ¿verdad? 7682-9699, y les vamos a contar cuáles son los discos. Hay un ranking de los 10 discos más vendidos de la historia y de ese disco vamos a extraer una canción para que recordemos de alguna manera esto. Y hay un montón de músicos, solistas y grandes genios de la música que son o fueron zurdos, porque algunos ya están en el más allá. A ver, aquí tengo a José Luis. José Luis, ¿cómo te va, mi querido José Luis? Ahí lo veo a José Luis. Hola, José Luis. Buenos días a Modo Finder.
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0: Sí.
1: Y aquel amor de música ligera. Nada nos libra, nada más que dar.
0: Muy bien.
1: Buenos días, linda gente, Modo Findera. Corrí el año 1988-89. Estaba en mi alma mater, UBES, terminando casi la carrera que había escogido. Y por ahí escuché un movimiento nuevo que surgía en la música. Estaba atrapado en los 70s con las Águilas, con los Doors,
0: sí,
1: y también con la música en español de tantos españoles lindos y de América Latina, José, etcétera.
0: Sí, sí.
1: Pero este movimiento de rock en español me abarcó y me gustó. Y dos de los integrantes o dos de los precursores del rock en español casualmente nacieron un 11 de agosto. Enrique Bombori y Gustavo Cerati.
0: ¡Ey, es cierto!
1: ¡Suéltelas, Jaimito!
0: Buenísimo. Me parece genial. Fíjense que sí coinciden en el tiempo de cumpleañeros. tanto el español es zaragozano, que ahora está en solista, le va muy bien en su carrera en solitario. Y bueno, el otro pues ya viajó al mundo de lo eterno en cuanto a la música se refiere, nos dio una de música, no solo con la banda que formó, que de hecho va a venir al país, está para dos fechas, señor Nomo, en noviembre 7 y noviembre 8, dos fechas, porque se agotó la 7 y habilitaron una más. Viene con ese concepto, mi querido José Luis, que se llama Ecos, en donde viene Gustavo Cerati en una como expresión más digital, si lo vemos así. Interesante, esto abre la brecha. Empezaron los ABBA con los conciertos digitales, de alguna manera como avatars. Ellos sin estar en físico, en un lugar, en un escenario, la gente los está viendo ahí en versión holograma, con la estatura real del personaje. Es la estatura que usted va a ver a Gustavo Cerati. Ya ha ido a varios países, ya estuvieron en México, comenzaron la gira en Argentina y los va a ir llevando a varios países, y El Salvador está incluido en dos fechas. Así que si usted quiere ir a ver cómo es esto de Ecos, en noviembre 7 y 8. Impresionante. Así que cuando volvamos, vamos a volver con esta canción ya para que recordemos a esta gloria de la música. Todo eso y más al regresar de la pausa. Esto es Modo Finda.
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0: Bueno, son las 9 de la mañana con 36 minutos. Ahí estábamos escuchando algo de Ana. Ana Cepeda está enviándonos un mensaje. Ana siempre nos envía muestras de cariño para todo el staff del Centenario. Hola, buenos días, Ana, ¿cómo está?
1: Buenos días.
0: Hola.
1: A todos los miembros de Radio Nacional El Salvador. ¿Cómo han estado todos?
0: Gracias,
1: esperando
0: muy bien.
1: Que hayan tenido una semana muy gratificante.

0: Sí, sí, muy tranquila.
1: Gracias.
0: Pese al calor que ha estado haciendo.
1: Sí, ha estado
0: pero
1: terrible.
0: Pero siguen adelante, es lo importante.
1: Sí, sí.
0: Pero se pide a Dios que mande lluvias que refresquen a todo el país, porque sí es necesaria y muy vital el agua lluvia.
1: Así es, bueno, ojalá que llueva. De hecho, hay pronósticos de lluvia. Ha estado lloviendo en algunas partes del país, ¿verdad? Si usted está con calorcito, bueno, recuerde también, hoy si va a salir con ropita que sea de colores así claritos, ¿verdad? Porque esos colores, también las telitas relajadas, por si anda uno ahí como que va para el mar o algo. Claro, vivimos en un país tropical y tenemos que adaptarnos a este tipo de condiciones, ¿verdad? ¡Ey! Aquí está nuestro querido Emilio Carballo. ¿Cómo te va, Milito? Tiempo de no saber de vos. Él está en las Chinamas. ¡Hola, Emilio!
2: ¡Hola, modo fiteros!
1: ¡Hola, hola!
2: ¿Cómo han amanecido?
1: ¡Qué gusto!
2: Este bonito sábado. Ya estamos a 15 de agosto.
1: Sí, como
2: el
1: nada.
2: El tiempo va pasando deprisa. Yo aquí en las carreteras, que voy para Santa Ana.
1: Ah, sí.
2: Así que lo puedo ir escuchando.
1: Qué bueno.
2: Ya voy por aquí por Antiquizaya.
1: Con cuidado.
2: No, sí, por Antiquizaya voy ahorita.
1: Ajá.
2: Y pues apenas me conecté porque pasé a echarme unas pupusitas en el camino.
1: ¡Qué rico!
2: Que por cierto estaban buenas.
1: Ya me imagino.
2: Y pues ya ahorita escuchándolos un ratito aquí.
1: Sí.
2: Mientras me conduzco para la bella ciudad de Santa Ana.
1: ¡Qué bonito!
2: Así que un saludo para todos. Tenía días de no reportarme.
1: Sí, Emilio.
2: He andado bastante ocupado con un proyecto de una, de un polideportivo. Que me he estado ocupando. Ajá. Yo para ciertos trabajos ahí, así es que sin más, un abrazo, saludos y bendiciones. Saludos, Jaimito.
1: Qué
2: gracias
1: belleza.
2: Y hasta la próxima.
1: Un tipazo, por favor, maneja con precaución, porque recuerde, usted va pendiente y disfruta. La música la ponemos nosotros, la compañía la ponemos nosotros, y ahí va nuestro querido Emilio. Muy bien, a ver, ¿qué más? Recuerden, estamos preguntándoles si tienen algún disco, algún vinilo. ¿Cómo fue esa experiencia de tener su primer disco en casa? O de pronto cuando usted se independizó, dijo, yo voy a comprar solo todos los discos que me gusten y mi primer tocadisco fue este. ¿Todavía lo conserva? ¡Ay, qué bonito! ¿Por qué? Porque esta semana ha sido el Día Internacional del Vinilo, precisamente el 12 de agosto. Es una fecha importante porque se conmemora la invención del fonógrafo. Recuerde este inventor que era brillantísimo, Thomas Edison, en 1877, preservaba el formato analógico clásico. Y de ahí viene un compendio de inventos que terminan con este invento maravilloso, en donde estaba la música, imagínese, en un pedacito de plástico, ¿verdad? Es así el vinil, qué bonito. Y todavía el sonido es inigualable. Ahora está volviendo de moda, se ha puesto el vinilo y está de alguna manera dominando el mercado. ¿Por qué? Porque el sonido analógico, para muchos melómanos, tiene una trascendencia importante, ¿verdad? Y en la canción, imagínense, yo no sé si usted tiene este vinilo, el de la canción Animal. ¿Lo tendrá usted, señor Nomo? Usted tiene varios.

0: Totales, totales. Gracias totales también para ustedes porque cada sábado y todos los días le ponen un toque diferente a lo que nosotros hacemos con cariño para ustedes, una cantidad de programas. Hoy precisamente al terminar modo fin de viene Ronald con la música salsa y merengue. Ahí lo van a disfrutar de 1:00 p.m. a 3:00 p.m. Ahí viene el merengón para que usted con su sopón de patas, ay qué rico, o con los frutos del mar, ¿verdad?, pueda estar disfrutando de este musicón. Es maravilloso. Luego de 3:00 p.m. a 5:00 p.m. viene nuestro querido José Armando Recinos, alias Armand DJ, con un toquecito de buen vibe, así se llama. Good vibes. Ah, sí, es. Las vibras. Buenas vibras, dice uno. Good vibes. Tiene buena vibe este, así es. Sí, así que es un montón de programas destinados para que usted disfrute con la familia, junto a sus amigos. Ahora en este modo finde tenemos también modo finda con una logia de modo finderos que se está comunicando al 7682-9699. ¿Qué dice José Luis? A ver, aquí lo veo a José Luis. José Luis que siempre está enviando. Hay varios modo finders, señor Nomo. Escuchemos. Hola, José Luis. Cuéntamelo, José Luis.
1: Un saludo, Jaimito, a todos los colombianos que sí se encuentran en el país. Hay muchos futbolistas que han venido, claro, a jugar. Sí, sí. Deseándoles que puedan recuperarse del terremoto que ha surgido y que fue el día lunes. Casualmente estoy viendo a un profeta. Profeta para mí solo está en la Biblia, pero quieras o no, este hombre, un señor ya de edad, pronosticó esos terremotos y también pronosticó otros para México y para Centroamérica. Hay que ponernos en oración, pero hay que echarles toda la energía a Colombia. Por cierto, Jaimito, salí cruzado para jugar fútbol, un genio de zurdo, pero para escribir derecho. Y no hay zurdo malo para el fútbol. ¡Adelante!
0: ¡Qué buenísimo! Bueno, ahí está. ¿Quiénes más están acá? ¡Ay, Normita Ávila! Norma está en Estados Unidos. Ella nos está escuchando y de pronto viendo a través del Facebook, porque también estamos conectados en el Facebook. Ya les voy a mostrar al señor Nomo que está del otro lado. Ella está en Maryland, está nuestra querida Normita. Hola, Norma.
2: Hola, buenos días, Jaime. Hola. ¿Qué tal? ¿Cómo están por ahí?
0: Encantado. Saludos, escucharla.
2: Saludos a todos los oyentes, muchas bendiciones.
0: Gracias.
2: Que tengan un feliz fin de semana.
0: Amén.
2: Y por ahí oí que está hablando de los discos. Sí, sí, yo tuve uno, pero uno, un LP de Menudo.
0: ¿Ah, sí?
2: Pero sí no le puedo enviar fotografías porque lo tengo allá en El Salvador.
0: Ah.
2: Y sabe, voy a comer cangrejos ahora. Y
0: ay,
2: mira, se me olvidaron los guantes.
0: ¿Qué?
2: ¿Será que me manda un par? La vez pasada
0: con
2: oí
0: gusto
2: que usted andaba llevando unos guantes,
0: sí,
2: por ahí.
0: Aquí ando, siempre ando en la bolsa.
2: Son bromas, pa. Usted sabe que lo queremos mucho. Saludes
0: aquí
2: al señor Nomo también.
0: Los tengo.
2: Y ponga buena música, lo voy oyendo,
0: bien,
2: yo voy en
0: excelente
2: carretera.
0: Ah, vaya, excelente. ¿En qué carretera andará? ¿En algún freeway, me imagino? Bueno, si usted tiene oportunidad de escuchar el programón La Mejor Revista de la Radio en El Salvador, de 6 a 9 de la mañana, de lunes a viernes está Astrid Ábalos, Saulito Morales, el señor Ítalo Sigüenza y su servidor Jaime Martínez, con la tertulia, con el musicón, y ahí nos ponemos a hacer locura y media, también depende de usted que se comunica, y son los parempezareños, ¿verdad? Y ahí hemos revelado algunas cosas. De lo que está diciendo Norma es que a veces para comer algunas cosas, a mí me gusta ponerme guantes, estos guantes de cocina, no los guantes industriales de plástico, de esos como de color amarillo, no. Me gusta unos que son como transparentes, que parecen unas bolsitas plásticas, ¿verdad? Lo que tiene pilas uno con eso. Entonces, a eso se refiere nuestra querida Norma. Francisco Sanz, ¿cómo estás, Francisco? Bienvenido, tocayo.
3: Hola, muy buenos días, Jaime.
0: Qué placer.
3: Y para todos los modo finde que siempre están conectados, aunque algunos no alcen su voz, pero sabemos que ahí están. Así es de que tengan un excelente fin de semana. Primer fin de semana después de esas vacaciones agostinas.
0: Sí.
3: Así es de que cae bien también para poder recuperar un poco de energía.
0: Sí.
3: Disco de vinil. Definitivamente el sonido es otra calidad.
0: Es otro.
3: Qué bueno que siempre en las modas las cosas como que vuelven a hacer un ciclo y retornan. Las cosas que eran antes moda vuelven a resurgir. Y qué bueno que esta idea de los de vinil, sonidos en vinil, esté resurgiendo. Así de que ahí vamos a estar pendientes del programa, Jaime.
0: Excelente.
3: Saludos para todos. Saludos para mi esposa Marta Calderón.
0: Fabuloso. Adiós. Gracias, Francisco. A ver, ¿quiénes más están conectados? Ahí veo también. A ver, ¿quién más está acá, señor Nomo? Estaba viendo a Ceci. Hola, Ceci. A ver, muéstreme a Ceci. Aquí está. Ceci. No, acaba de eliminar su mensaje. Alfonso Melá, quizás tenía como 5 minutos. Era una gran carta, era un podcast. Ahí está grabándolo otra vez. Alfoncito, ¿cómo estás?
4: Muy buenos días, mi estimado Jaime Martínez. ¿Qué aquí tal, estamos Chemiche? En el 96.9, en la del centenario, sí. Escuchando Modofinda.
0: ¿Qué dicen los Melara?
4: Pues ahí acordándome de los acetatos.
0: Sí, sí.
4: A ver si podemos escuchar a Amor Verdadero, de Willy Colón. Me acuerdo de tener acetato. Así es que muchos saludos, modo lindero, y seamos felices, como tú nos dices.
0: Sí, sí, sí. ¡Ey, qué bonito eso! Amor Verdadero, lo tenés en disco. El gran Willy Colón, qué bonito. Bueno, ¿quién es más? Anótela, por favor, Willy Colón. Na. Y añale de no escuchar esa canción. Creo que tiene una versión más corta. Estas eran canciones que duraban 5 o 7 minutos. ¿Quién más está acá? César. Hola, César. ¿Cómo te va, César? Buenos días, bienvenido a Modo Finde.
5: El primer disco que tuve fue una versión de una canción de los Beatles.
0: ¿Ah, sí?
5: Con una pequeña ayuda de mis amigos, With a Little Help from My Friends.
0: Buenísima.
5: Sí. Una versión que Joe Cocker tocó en gusto.
0: Sí.
5: Eso fue mi primer disco.
0: Hey, de hecho, hablando de Woodstock, hoy empezaría una serie de conciertos impresionante. Eso fue en el 69. Si no me falla el hámster en este, me imagínese cuántos años han pasado de ese momento. Mira qué chivo esto que nos has traído a colación, mi querido César. Pongamos el disco entonces, porque sí es importante. Fíjense, la canción de los cuatro de Liverpool, y quien se consagró fue el gran Joe Cocker. ¿Cuál ha sido el mejor disco que llegó a sus manos? Si todavía lo tiene, mándenos una selfie o una foto del disco al 7682-9699. Ya vamos a hacer un recuento de los discos más vendidos y los más exitosos de la historia. Además, los zurdos. Uy, hay muchos grandes cantantes, grandes músicos. Todo en Radio El Salvador.

0: es lo hermoso, ¿verdad? De formar una comunidad radiofónica, que ustedes activan el portal, que es el WhatsApp, en este caso, el 7682-9699. Es fácil, ustedes nos envían una nota de voz, nos cuentan, comparten, por ejemplo, hoy, si son zurdos, qué tan difícil ha sido para ustedes adaptarse a un mundo que normalmente ha estado diseñado para derechos, ¿verdad? En mi caso, derecho. Tengo en la familia, al menos del lado materno, un par de zurdos, Hugo Nelson, uno de mis primos hermanos, creo que dos de sus hijas también, como que eso se hereda, ¿verdad? Pero debe ser algo complicado, igual para los músicos, tocar guitarra no ha sido fácil. Y ha habido músicos buenísimos. A ver, aquí tengo a Más Modo Finders en el 7682-9699. Isabelita ya hace su entrada triunfal, pero antes lo hizo Ceci. Hola Ceci, ¿qué tal? ¿Cómo te va? Buenos días.
1: Buenos días, Jaime. Qué gusto escucharte.
0: Igualmente.
1: Me da gusto escucharte.
0: Qué linda,
1: gracias. Y esperando los sábados para oírte.
0: Gracias.
1: Porque tú eres muy contento, muy amable.
0: Sí.
1: Y nos complaces con la música.
0: Gracias.
1: Estaba escuchando de que dijiste de los zurdos.
0: Uh-huh.
1: Mi hija es zurda, fíjate, mi hija la mayor.
0: Así.
1: Ella escribe con la zurda. Y cuando estaba pequeña, yo siempre le decía... No, hija, la derecha, porque yo no sabía que era zurda, con la derecha, y ella lloraba.
0: No,
1: y cuando la mandé a la escuela, me dijo la maestra, no, la niña es zurda, es zurda la niña. Y me acordé que me dijo mi mamá, no, si tu abuelita es zurda, pero ella también con la derecha escribía también.
0: Ajá.
1: Y quiero ver, también tenía un tío. Un tío que es zurda, zurda. Entonces, espérate.
0: Ajá.
1: Pues
0: están soplando.
1: Entonces, vaya, lo que te quiero decir de que estabas diciendo Ceci, pero lo eliminé porque siempre vienen clientes. Y entonces ya a veces hablan bien fuerte y no me dejan hablar. Entonces lo que te quiero decir,
0: sí,
1: de que mi tío, él jugaba para la Constancia y metía goles.
0: Wow.
1: Bueno, goles metía él, ¿verdad? Porque
0: goleador.
1: Él es zurdo. Oye, hasta señor, mi tío.
0: Es una gloria del fútbol.
1: Como sus 70 años, ¿verdad?
0: Sí, sí.
1: Mira, Jaime, este miércoles yo voy a estar cumpliendo años.
0: ¿Qué?
1: Voy a estar cumpliendo años.
0: ¿En serio?
1: Y ahí me felicitas.
0: El miércoles.
1: Y ya te voy a pedir alguna canción. Ya más tarde te digo cuál canción. Pero sí, gusto de oírte, Jaime. Gusto de oírte y que pases un buen día.
0: Qué bonito. Aquí estoy anotando ya entre las cosas que tenemos que decir el día miércoles, el próximo miércoles, para empezar. Y a todos los programas le voy a decir, miren, por favor, salúdenme a Ceci, que está cumpliendo años. Ceci tiene un puesto ahí en el mercado en Santa Tecla. Yo ahí fui y un día, Jaime, ¿qué tal? Sí, ¿verdad que...? Primero me dijo Alex y yo, no, Jaime, y la voz... Bueno, los que están conectados a través del Facebook, qué bonito que estén conectados. Denle cariño a las redes de Radio El Salvador. En TikTok estamos como arroba Radio El Salvador, el número 9, el número 6, luego un punto y después un 9. Ahí va a encontrar todo lo que subimos para que usted esté informado del mundo de la música, de las noticias. Además, tenemos un canal de WhatsApp de Radio El Salvador. Busque el canal. Sí, suscríbase, ahí está, lo agregamos y automáticamente usted también está descubriendo todas las cosas maravillosas que tenemos. Una pausa breve, señor Nomo, y cuando volvamos, más voces de los Modo Finders. Está Homcito, ya nos escribió, nos mandó Marcos, Olman Valencia, Hermelinda, Isabelita, Mau y unos cuantos más. ¡Ey, qué buenísimo! Conectadísimos con... Modo Finder.
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0: 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Bueno, son las 10 de la mañana con 7 minutos. Estamos en directo desde San Salvador, El Salvador, en la América Central, con otra entrega de este programa que ya forma parte de la vida de todos ustedes. Se llama Modo Finde y va hasta la 1 de la tarde, hora de Centroamérica. No importa el uso horario que usted tenga en el lugar en donde se encuentre, a través de el Facebook Live, le saludamos con muchísimo cariño desde El Pulgar de América, un pedacito de ilusión de un poquito más de 21 mil kilómetros cuadrados, en donde millones de personas le esperan con pupusas, con una rigua y sobre todo con una sonrisa. Ah, y acabamos de estar de vacaciones, vacaciones agostinas, por cierto, y ya están de vacaciones, porque de pronto sí algunos. Hay fiestas en la ciudad hermosa de La Yuca, Salcochada. Saludos a los chalchuapanecos que están también enfiestados ya en honor a Santiago Apóstol, ¿verdad? Es esto, hermoso lugar, vayan, les va a encantar. Tiene destinos turísticos desde el mundo arqueológico, el tema natural. Miren, pueden ir también al centro de Chalchuapa, ahí está un lugar que de noche está, no cierran, es algo impresionante. Es hermoso, tiene una iglesia colonial. Saludos a todos los chalchuapanecos. Es un honor también haber de alguna manera crecido en esa zona del país tan hermosa. Lugar en donde está establecido los primeros pobladores de El Salvador.
1: ¡Ah! Está bien, señor Lobo.
0: Bueno, aquí estamos a punto de escuchar a algunos de los Modo Finders que nos han enviado sus mensajes. Aquí está nuestro querido Marcos Campos. Hola, Marquitos. Bienvenido a Modo Finder.
2: Hola, mi amigo Jaime.
0: ¿Qué tal?
2: Dándoles un gran abrazo a nuestros hermanos colombianos.
0: Sí.
2: Y pues quisiera que me complacieras con una canción.
0: A ver, ¿cuál es?
2: Yo te pongo a carne, que es Resurgiendo o Sobreviviendo, algo así se llama. Porque yo sé que ellos pues van a ser como la Fénix y van a ir más allá,
0: sí,
2: y hasta el infinito.
0: Muy bien.
2: En todo lo que se llama progreso. Y eso pues en un tiempito atrás va a estar olvidado. Un gran abrazo para ti y para tus tres compañeros de la revista.
0: Gracias.
2: Semanal, diaria, que nos agrada y nos entretiene.
0: Qué bonito, qué bonitas palabras, sobre todo para nuestros hermanos colombianos que también están pasando un momento de prueba difícil, pero sabemos que van a salir adelante. A ver, dijo Sobreviviendo. Ya voy a buscar porque no me suena en el radar, mi querido Marquitos. Bueno, mientras tanto, aquí está Homcito. Hom dice, siempre que escucho esa canción, la de What Little Help, que escuchamos, cuando llegaba a casa ya estaban los años maravillosos. Sí, me acuerdo también. Sí, era parte de... Con esa abría el programa. Fred Savage, no sé qué, los años maravillosos. Sí, muy bonito. Hermelinda está en la Unión Norte, allá en Polorós. Dice, hola, saludos Jaime y a todos los Modo Finderos y al señor Lomo. No, es Nomo, es un nomito. Por favor, señor Nomo, venga. Sí, se lo voy a presentar. Los que están allá en el Facebook, por favor, no se vaya. Anda un poquito somnoliento. Ahí está. Él es el señor Nomo, ¿verdad? Los que quieran conocerlo en algún momento, entren a las redes sociales de Radio El Salvador. Ahí estamos publicando diferentes fotografías, contenido para ustedes. Y también pueden seguir a este servidor en arroba la voz de Jaime SB en Instagram. Y en todas las plataformas también, ¿verdad? Y hay una página también de Modo Finde en Instagram, es Modo Finde, así tal cual. Modo Finde, solo la D a secas. A ver, ¿quién más está acá? Oldman Valencia, pero antes hizo su entrada triunfal Isabelita. Aquí vamos respetando los tiempos. Tranquilo. Isabelita, ¿qué tal?
3: Muy buenos días, Jaimito.
0: Hola, Chabelita.
3: Muy buenos días al programa Modo fin de.
0: Buenos días.
3: Por aquí, sábado a sábado, Jaimito, escuchando su programa.
0: Así.
3: Y quisiera que me programara ahí una cancioncita. Hoy me he levantado algo romanticona.
0: Ah, vaya.
3: He estado escuchando pues su programa y muy bonita música. Uh-huh. Bancarrota de Braulio. Porfa, Jaimito. Y el señor Nomo, como siempre, ¿verdad? Acompañándolo en su programa. Jaimito, Braulio, me gusta el look. Muy bien le queda ese look. Que,
0: ¿en serio?
3: Que bueno, que por la apuesta tuvo que hacerse.
0: Sí.
3: ¿Verdad? Pero le queda muy bien, Jaimito, muy bien. Bueno, se me cuida, Dios me lo bendiga y saluditos de esta, digamos, radio oyente que siempre lo escucha.
0: Qué linda, Isabelita. Siempre sus conceptos vertidos hacia este programa y a todos los programas que usted también disfruta, porque ella no solo es modo findera, es para empezareña, escucha también a nuestro querido Ronald. No, escucha a todo el mundo, escucha a David Canjura, escucha a Samuel Barraza. No, miren, es que es una cantidad de oyentes que cada uno, depende a una hora determinada, ahí van escuchando la Radio El Salvador y nos encanta. Bueno, este disco de Braulio era Cortar por lo Sano. Así se llama el álbum. No sé si de pronto usted tenga el vinilo. Ustedes sabían, yo pensaba que Braulio era venezolano, pero no, Braulio era español. Porque los canarios, así me pasó con Rosana Arbelo. Yo juraba al principio cuando escuché a Rosana en el 96, hace bastante tiempo, en el Luna Rotas, discazo, yo dije, ¿está venezolana? Sí, es venezolana. No, es canaria. Ah, con razón. Dispárela, señor Nomo, por favor. Ahí está girando el vinilo. ¿Qué disco recuerda usted? ¿Alguno que heredó de su papá? ¿Le dieron algún disco de Braulio en algún momento?
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0: Y qué buenos recuerdos, impresionante. Braulio Antonio García Bautista. Braulio Antonio, qué buen nombre, ¿verdad? Como de novela. De Santa María de Guía en la isla de Gran Canaria. De las Islas Canarias era. Sí, algunos de ustedes de pronto pensaban que Braulio era de Venezuela. No, no, no. Uno de los grandes de la música. Impresionante, Braulio. Sí, sí. Todavía está vigente. Pero obviamente ya está. Así como los Gran Reserva, pues. Qué bueno que ustedes también están recordando de esos discos de vinilo que ustedes tuvieron. Tuvieron esos, sí, discos, los conservan todavía. O están de pronto intercambiando entre cheros. Aquí hay una comunidad de vinileros que se organiza y hace como sus festivales o reuniones, ¿verdad? Sí, ahí están como intercambiando. Están también haciendo alguna modelo de negocio de alguna manera. Sí, sí, es que suena muy bien el disco. A ver, ¿quién está en...? Nos faltan varios, señor Nomo. ¿Qué dice Marquitos? Te comento que tengo como un tesoro más de 125 discos en vinilo, entre LP y 45, de toda música, todos los géneros, colecciones completas de Chicago, Tierra, Viento y Fuego, Camilo VI, los Commodores. ¡Ey, qué bonito! Mirá, música clásica también. ¡Qué genial, Marcos! ¡Qué buena nota! ¿Quién más está? ¡Mau! Mau dice, hola, buenos días, un gusto saludarlo, modo fin de acá, siempre escuchándolo, Jaimito. Mi papá me regaló un disco de vinilo de The Eagles. Ay, qué buen disco. Con los músicos zurdos, también me gusta escuchar a Jimi Hendrix, a Paul McCartney, David Bowie, Gustavo Cerati. Ya escuchamos a Cerati, todavía falta Hendrix, falta McCartney, falta Bowie. Sí, dice, y me gusta ver jugar a Messi. Aquí está, no lo estoy inventando. Ahí está el texto, señor Nomo. No estoy inventando. Sí me gusta ver jugar a Messi, mas no soy hincha de Argentina. Lo dice Mau. Vaya, y lo respetamos. Muy bien, entonces, ¿cuál era la...? Ah, aquí está Olman. Olman se nos va a resentir y no nos va a mandar audios nunca más. A ver, Olman, ¿qué tal? Ay, no, señor Nomo, por favor. Va a disculpar, Olman. Yo sé que usted quiere escucharse al aire en estéreo. Hola, Olman.
1: Buenos días.
0: Hola.
1: ¿Qué tal?
0: ¿Qué gusto? ¿Qué tal?
1: Por aquí escuchándolo y recordando los acetatos de mi infancia. Fíjese que yo allá por el 80 y algo, no recuerdo. Sí. Tenía quizás unos 8 años, 9 años, mi padre me regaló por Navidad el disco más vendido de la historia.
0: ¿Ah, sí?
1: El Thriller, un acetato, o sea, una onda, para mí fue un éxtasis cuando lo regaló.
0: Sí.
1: Para una Navidad, porque yo cumplo años casi llegando a Navidad, el 22 de diciembre. Entonces, es uno de los discos que yo lo recuerdo con mucho aprecio, aparte del disco de la historia de música del rey del pop. Lo que pasa es que pasaron los años y estaba guardado en mi casa.
0: Ajá.
1: Ya estaba guardado donde mis padres, y un día que conseguí un reproductor de acetatos y yo bien emocionado fui a traerlo, porque tenía también otros de Led Zeppelin y de Pink Floyd guardados ahí en acetato, y sí, dije, ya la armé. Llego donde mi padre y le digo, papá, los discos que tengo guardados, los acetatos, el Thriller y todo. No, eso ya lo boté, me dijo, esas cosas ya no se usan, ahora es CD, plataforma, me dijo, lo botó.
0: Así que,
1: puede poner alguna que pertenezca al disco de Thriller de Michael Jackson, encantado para recordar esa época. Así que, pásenla súper bien y bendiciones a todos los Modofinder y a usted, tío Jaime. Éxitos, estamos escuchando.
0: ¿Qué? No puede ser. Bueno, creo que en algún momento alguien ha contado eso. Ah, sí, una historia que recuerdo con cassettes. Una modofindera hace algún tiempo contó que su papá, cuando ella llegó a la casa, porque tenía rato de no ir a la casa, y le dijo, papá, mira, quiero escuchar unos cassettes. Aquí tenía una maleta con unos cassettes. Ah, le digo, sí, esa maleta ya la boté, le dijo, si era basura. La hija se quedó impávida, casi se desmaya, Pues sí, no le puede decir al papá, pero papá, ¿qué pasó? Bueno, algo similar le ha ocurrido a nuestro querido el gurú de los juegos. No. Bueno, esta es una de las que se extraen de ese discazo. Sí. Bueno, empezamos entonces. Vamos a ir pimponeando canciones de zurdos, de los discos más famosos de la historia, los más vendidos. Este es el más meteórico de todos. Ey, ¿a todo esto vieron la película o no?

el álbum de estudio del artista más grande del pop a nivel global va a cumplir 44 años este año en noviembre, señor Nomo. Fue de lo más grande que ha dado a la música Michael Jackson, ¿verdad? Ventas globales superiores que 70 millones de copias, impresionante. Muchos de ustedes bailaron, aprendieron a bailar en las discotecas con la música de Thriller, impresionante. Y hoy que estamos haciendo homenaje también a los grandes discos de todos los tiempos, este es el primero, Thriller, a propósito de nuestro querido Olman Valencia, que nos está contando que su papá bien lindo le botó a la basura un montón de discos. No puede ser. No, me río no por hacerme mofa. No. No, es que es complejo. Pues uno, claro, es algo terrible. Imagínense no solo el valor sentimental que tiene para alguien que te boten discos. Y otra, le pasó a otro mofindero, a Juan, que está en Los Ángeles. Ya nos ha contado él cuando nos hemos reunido. Cada 3 de cada mes tenemos nuestros Meet, los Modo Finders. Es una reunión virtual. La próxima va a ser el 3 de septiembre, ya cuando este programa esté cumpliendo aniversario, ¿verdad? Cada primer fin de semana de septiembre cumplimos aniversario, ¿verdad? Y eso es impresionante porque también nos reúne a los Modo Finders en un espacio a través del Meet. Normalmente son reuniones de 8 de la noche en adelante hasta que ya pasa la medianoche y contamos de todo. Esa vez me acuerdo que Juan contó, él estaba en Los Ángeles, ahí vive, ahí trabaja y ahí tiene su vida. De pronto iba caminando y se encontró en así la basura una caja de vinilos. Fue algo impresionante. Dice que habían como más de 20 discos, pero discazos. Un buen samaritano los ha de haber dejado ahí. Dijo, no, ya no los quiero escuchar. ¿Qué? ¿Usted ha tenido esa suerte? Ojalá que nos pueda contar alguna de esas historias. Mientras tanto, yo les pregunto, ¿están planificando sus vacaciones? Si estás planificando tus vacaciones, si consumís bebidas embriagantes, no debes conducir ningún tipo de vehículo. La vida no es un juego. Esto es un consejo de BMT y Fonat. Vamos a hacer una pausa brevísima y cuando volvamos, las voces de los Modo Finderos que se comunican al WhatsApp de radio.

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Como una forma de respeto al público, este programa es orgánico y las risas también son saludables. Sí, hombre, ¿cuánto no se ha reído en todo el día? No puede ser. Ya, usted se acuerda de esa guerra de cosquilla, ¿verdad? Que se hacía uno entre hermanos, entre primos. Todavía, ya de grande, que no se le quite esa buena manera de un buen ataque de cosquillas, ¿verdad? Hasta que lleguemos. ¡Ah, hombre, por favor, cálmate! ¡Ah, guerra de cosquilla! Hay gente que no le gusta la guerra de cosquillas. ¿Por qué, pues? O de pronto usted está en la hamaca y llega alguien y con una plumita, ¿ya? Le está haciendo cosquillas en la planta del pie. Eso inmediatamente le da uno. No, me da cosquilla. Bueno, estimule eso para que también usted no se le arrugue la carita. Reírse es importante. Yo ahora que tengo rostro nuevo, y no por nada de bisturí, porque hemos tenido que afeitarnos para cambiar el look completamente, ¿verdad? Sí, este servidor pues perdió la coleta, teníamos el pelo largo, y ahora hemos tenido que dar un giro que la verdad yo creo que me veo como de unos 40 o 39, 35, por ahí va el asunto. Si quieren observar y comprobar, váyanse a la cuenta de Facebook de Radio El Salvador y ahí van a ver a Jaime Martínez, el nuevo Jaime Martínez. Ah, ahí está. Sí, hemos como regresado en el multiverso como unos 10 o 12 años atrás. Si yo me pongo a ver fotos, digo, hey, sí estoy casi que igual a... Que claro, uno va cambiando, pues, pero

0: vamos con dignidad. Así que si usted va a cambiar el look, considérelo. De pronto su familia lo ha estado viendo con barba durante no sé cuántos años y de la nada aparece más cachetón y en buen salvadoreño llegó más trompudo. Sí, porque cuando uno se corta el bigote se ve un poco más prominente el labio superior. Entonces uno llega más inflamado. Sí, pero tranquilo, hombre, se va adaptando el cuerpo. A ver, ¿quién más está acá, señor Nomo, en el WhatsApp? A ver, ¿quién está? ¡Ah, Franco! ¿Cómo estás, mi querido Franco? Bienvenido a Modo Finda. Hola, Franco, está en Los Ángeles, ¿verdad?
1: Jaimito, ¿qué tal? Buenos días.
0: ¿Cómo estás?
1: Saludarte.
0: Encantado.
1: Pues fíjate que hablando de los discos, sí, yo recuerdo allá en el año 78, creo 79.
0: Ajá.
1: Uno de mis primeros discos fue el disco de Woman.
0: Woman.
1: De John Lennon.
0: Buenísimo.
1: Recuerdo un disco, un 45, un pequeño.
0: Ajá.
1: Color rojo. Sí. Nunca se me olvida de disco.
0: Sí.
1: Y hablando de los zurdos, sí, fíjate que tengo en mi familia, bueno, yo soy derecho, pero en mi familia, mis sobrinos por el lado de mi hermana, pues, hijo de mi hermana.
0: Sí.
1: Él es zurdo.
0: ¿Ah, sí?
1: Y también por el lado de mi papá tengo también primos que son zurdos, muy buenos para el fútbol, te digo.
0: Sí, claro.
1: Así es que sí, ahí estamos, Jaimito, y gusto en escuchar tu programa. Cuídate. Un abrazo a la distancia.
0: Bueno.
1: Dale, mi hermano.
0: ¡Ey, qué fabuloso! Buenísimo. Bueno, hay más Modo Finders, pero dispare la canción si la tiene ahí en recámara, por favor, señor Nomo. ¡Qué lindo! Bueno, él tenía... Ya no lo tenés en físico. Deberías de buscarlo. Saludos a usted que comienza su colección de vinilos.

0: qué bonito recordar. Hoy estamos recordando esos discos, esos vinilos que usted todavía tiene ahí apilados, en algún lugar especial. Los tiene en algún cajón, los tiene en algún cofre. Y de pronto, algunos hasta autografiados por ya sea el artista o alguien que... Feliz cumpleaños, espero, esta es tu música favorita. Hay gente que tiene, ¿verdad?, en un lugar especial estos discos y nos alegra mucho que ustedes también sean melómanos y que disfruten no solo de Modo Finde, sino que de todos los programas que tenemos para ustedes. En un momento a la una llega Ronald con lo mejor de la salsa y el merengue, ¿verdad?, para que usted disfrute también de su fin de semana. Luego viene Good Vibes. Con Armand DJ, para que usted sienta la música así bien chill. ¿Qué más puede pedirle pues al cuerpo usted? Solamente dejarse llevar por el musicón y participar de cada uno de los segmentos que tenemos para usted. Aquí está Patricio. Hey, Patricio anda bicicleteando por lo general en los Estados Unidos. Él vive allá en Los Ángeles. Patricio, ahí lo veo. Mi querido Patricio... Pínchelo, señor Nomo. Hola, Patricio, ¿cómo te va? Buenos días, bienvenido a Modo Finde.
1: Hola, buenos días.
0: Hola.
1: ¿Cómo están?
0: Mucho gusto.
1: Jaime Martínez, el señor Nomo, ¿qué tal? ¿Cómo están?
0: Aquí está él.
1: Aquí saludándolos sí. Desde la pedaleada matutina del sábado.
0: Qué bueno.
1: De un pueblito que se llama Pico Rivera, en California.
0: Así.
1: Saludándolos a todos.
0: Fabuloso.
1: Sí, me acuerdo cuando era chico. Cuando hacía mis ahorritos, yo lo único que quería es ir a comprar mis discos. Habían dos casas comerciales, Arriba y La Quisma. Creo que desapareció.
0: Sí, ya.
1: Pero de todos modos, sí, fui a Casa Rivas a comprar un disco de 45 de vinil. Y es de color rojo. No sé si alguien compró discos de vinil que le salieron de color rojo. Pero de todos modos, el disco que yo compré y que me recuerda mucho, el primero que yo compré, mi papá tenía una gran colección. Y el primero que yo compré es uno del grupo War. Y la canción se llama You Got the Power. No sé si me puede complacer con esa canción.
0: Sí,
1: gracias.
0: Sí, claro.
1: Bueno, que tengan un buen fin de semana a todos los Modo Finders. Y los dejo diciendo que esta semana empieza el Barça. ¡Visca Barça! Adiós.
0: Qué buenísimo.
1: Buen fin de semana.
0: ¡Ey, qué genial! ¡Qué buenísimo! You got the power. Es esa. A ver, téngala en recámara mientras escuchamos a nuestro querido Roberto López López. ¿Cómo está, mi querido Roberto? Lo está grabando en este momento. ¿A quién más está acá? ¡Ey, este es un Modo Findero! María Telma. ¡Ay, María Telma! Sí, María Telma, ¿qué tal? Hola, bienvenida.
2: Hola, don Jaime, buenos días. Le saluda a William. Este número es el de mi madre, ¿verdad?
0: Porque
2: mi teléfono.
0: Sí.
2: No tiene mi hijo.
0: Respecto
2: al día de los zurdos, pues comentarle que mi hija segunda es zurda y mi hermano también, mi segundo hermano es zurdo, y pues los zurdos también tienen una particularidad, ¿verdad?
0: Sí.
2: Que su forma de pensar es un poco diferente a los demás, ¿verdad? Los que tradicionalmente somos derechos, ¿verdad?
0: Sí.
2: Así es que, y también son diestros, como se dice, ¿verdad?
0: Correcto.
2: Así es que ahí estamos, se me cuida, bendiciones.
0: Vaya, qué interesante. María Telma me aparecía acá, ya nos explicó qué es, pero guardemos, a ver, ¿dónde está? Aquí vamos, estamos guardando, ahí está. Añadir... Y añadimos, si usted nos escribe por primera vez de un teléfono que no tenemos registrado, pues lo vamos a guardar. Y si ha puesto en su WhatsApp, ¿verdad?, algún perfil con un nombre que no es un nombre propio, que está asentado en el DUI, entonces les pedimos un nombre y un apellido para poderlo guardar como se merecen. Así es. ¿Cuál era la que estaba pendiente de Patricio? Era, ¿verdad? You got the power. Esperemos que sea esa. Sí, señores. Así es. Bueno, para que la pedaleada allá en California sea mucho más abundante, ahí va. Se va a acordar cuando él ponía, era un ritual poner tu disco. ¿Cuál es el disco que ustedes recuerdan? Esta semana hemos celebrado el Día Internacional del Vinilo. Están volviendo se están poniendo de moda. Además, si usted es zurdo, cuéntenos cómo es ser zurdo.

0: yuque blanco, como usted quiera llamarle, también zurdazo. Sí, de nacimiento adaptó el instrumento, sobre todo, a tener esta importante como mentalidad vanguardista.
1: ¿Ah?
0: El gran David Bowie.
1: Sí, sí, sí.
0: Después, no sé si Peter Schilling, porque le contestó estas canciones espaciales que él a bien tuvo, impresionante, hasta actuó con el señor Christopher Nolan. Usted no se fijó en algún momento, él fue Nikola Tesla en una de las películas de Christopher Nolan.
1: Ajá, solo para conocedores.
0: Sí, sí, sí. Y dijo Nolan, el que está en este momento de moda, por el formato IMAX, que ya vamos a tener una sala IMAX muy pronto en el ya casi restaurado para todos ustedes, el Cine Libertad. ¡Qué belleza! Sí, ahí está en el centro. Usted va a la Plaza Libertad, enfrente va a estar ya, ya falta muy, muy poco y va a tener esa sala gigantesca. Y bueno, Nolan le dijo ahí a David Bowie, mira, no, yo quiero que vos seas el Nikola Tesla, si no, nadie más puede, no hago la película. También era gran actorazo, y tenía círculos de lectura, increíble. De hecho, uno de los hijos de David Bowie es actualmente un director de cine muy, muy, muy renombrado. Bueno, hoy estamos con los modofinderos preguntándoles y hablando de los vinilos. También si de pronto son zurdos o tienen alguna experiencia con sus hijos o de pronto algún familiar. Aquí tenemos a un modofinder. Él es Roberto López López. Bienvenido a Modo Finde.
2: Jaime,
0: ¿cómo estás?
2: Buenos días.
0: ¿Qué tal?
2: ¿Cómo vas? Bien.
0: Feliz.
2: Como siempre, ¿verdad? Como dicen, ¿verdad? De que a tus 40 y 10, después del corte de cabello, 49 aparentas.
0: Sí, sí, sí, sí.
2: Bueno, mira, volviendo ahorita el tema de la logia Modo Findera.
0: Sí, sí, sí.
2: En la radio El Salvador, la primera,
0: sí,
2: que tiene este día, el tema de los vinil. Yo la verdad nunca tuve uno.
0: No.
2: Sin embargo, sí tuve en mis manos una serie de obras de arte que me impactaron en su momento.
0: Ajá.
2: Allá por los años 80, recuerdo que un vecino deportado a Estados Unidos,
0: ajá,
2: pidió que le mandaran una colección que él tenía de música rock. Increíble. Tuve en mis manos discos de Iron Maiden,
0: sí,
2: de Slayer, ajá, de Venom, Dokken, bueno, una serie de grupos que de ahí marcó un poco mi gusto musical después de escuchar eso. Pero el disco que más me impactó en vinil en mis manos, porque lo que de verdad me impactó fue la portada y cómo venía, es el álbum Where We Lie de Scorpions, en que un amigo mío era el que los tocaba, porque eran los que sabían manipular este tipo de long player o de acetatos.
0: Sí.
2: La canción que la que nosotros buscábamos siempre de Where We Lie era Coming Home, con la que comienza el tour. Mira, ese álbum buenísimo, cada vez que lo escucho me recuerda a esa época. Y como te digo, me impactó sobre lo que venían los discos, una portada de imágenes de un conciertazo, un montón de gente sobre un escenario impactante, así como otras cosas, por ejemplo, vecinos que miraba que en sus fiestas pues ponían discos de la San Vicente.
0: Ajá, sí,
2: de
0: claro, en discos.
2: Varios grupos nacionales,
0: sí, sí, sí,
2: con sus cumbias.
0: Así
2: creo que
0: es.
2: Se hacía en la época, ¿verdad?
0: Claro.
2: Salud, Jaime, y un saludo a la logia Momomodo Findera.
0: ¡Qué genial! Esto que ustedes abren y comparten a través del 7682-9699 es tan valioso porque nosotros lo descubrimos y decimos, ¡hey! Esto que lo comparten para nosotros es un tesoro, y todos los días ustedes están conectados no solo con este programa, sino que con un montón de espacios que han sido diseñados con muchísimo cariño, con muchísimo esmero, para ustedes que en este momento van en el tráfico, que están haciendo compras, que están arreglando su habitación, que están ordenando la casa, porque es el momento que tienen para hacer todos esos detalles, y tienen la radio El Salvador encendida a un volumen moderado o volumen 10, como decía David Rosales. Hacemos una pausa brevísima y cuando volvamos, más musicón, más zurdos, más vinilos en este modo finde. Por favor, no se muevan de donde están.
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0: Bueno, 11 de la mañana con 4 minutos. ¿Qué anda haciendo? Cuéntenos, por favor, cómo va a ser su modo fin de hoy. Sí, estamos a 15, señor Nomo. 15. Ah, o sea que hoy hubo movimiento de liquidez. O está hoy a punto de recibir. Cuidemos ese dinerito, por favor. Venimos de una vacación, ¿verdad? Y hay que hacer siempre números para poder tener siempre ese dinerito como debe ser. Cuidemos el dinero. Un mensaje de Modo Finde y Radio El Salvador. Ah, comprometidos con tu bolsillo. Ahí está. Bien, estamos aquí hoy en este programón hablando, entre otras cosas, de lo que ha pasado esta semana. Destacamos el universo de los zurdos, toda la gente que descubrió de cuando vino al mundo. Mira, el niño, sí, le escribe con la izquierda. Si de pronto le complicó un poco a usted y se convirtió en ambidiestro, porque ya algunos de los Modo Finders han contado eso, que les tocó aprender a escribir con la derecha y de pronto cocinan. Bueno, cuando uno cocina utiliza ambas manos, pero de pronto para batir el huevo, que algunos de ustedes van a hacer algún su pescadito forrado hoy, tienen que batir el huevo con la derecha. O cuando se cansa, voy con la izquierda. Y si usted es derecho, tiene que batirlo con la derecha. Yo no sé, a mí no se me crece la clara de huevo con la zurda, porque no soy zurdo. Ahora, si usted es izquierdo y es chef, no, sin máquina, porque alguno está y rápido. No, eso tiene ciencia, tiene arte. Saludos a todos los chefs que están a punto de maravillar en los diferentes restaurantes a los comensales. Ya vamos a llegar con el señor Nomo. Cuéntenos cuál va a ser el menú de hoy y vamos a estar en unos minutos. Ah, muy bien. Bueno, aquí están ya otros Modo Finders que, al igual que más de la logia de Modo Finderos, han estado enviando mensajes, notas de voz. ¿Cómo lo pueden hacer si están fuera del país? El más 503 es el número de teléfono que identifica a El Salvador, 503. Luego el 7682-9699 es el WhatsApp de Radio El Salvador. Mándenos una nota de voz o un mensaje de texto. Lo mejor es, queremos escucharlo. Así como viene Joe Gómez a los micrófonos de Radio El Salvador. Hola, Joe, ¿cómo estás?
1: Buenos días.
0: Hola.
1: Jaimito y el señor Nomo.
0: ¿Qué tal, Joe?
1: Buen sábado de fin de. Hoy está recordando los acetatos o vinilos.
0: Sí.
1: Yo recuerdo haber visto un rojo, que por cierto era el de Estrellas en 45. A ver si nos regalas ese éxito.
0: Estrellas en 45, sí, hubo como, creo que este era un DJ holandés que se le ocurrió la idea de comenzar a hacer estos, los famosos medley, ¿verdad? Los popurrís que nosotros le llamamos en buen salvadoreño. Hizo un popurrizazo, fue una entrega, creo que hubo dos de esos discos, si no me equivoco. Y habían, sí, tuvieron, me imagino que varios, señor Nomo. Recordémoslo, por favor. ¡Qué genial! Sí. ¿Ustedes tienen algún disco que atesoran? Hemos celebrado el Día Internacional del Vinilo. Y están de regreso, y qué nos alegra.

0: Le salió igualito. Qué genial. Hoy estamos haciendo un paseo musical por homenaje al vinilo, ¿verdad? Usted de pronto no tuvo esta como idea de coleccionar. Ahora muchos de los que coleccionan incluso ven hacia atrás y dicen, wow, tengo una fortuna. Encima tienen sus discos autografiados, ya sea, imagínense, por el artista que grabó el disco. Bueno, nuestro CEO de Radio El Salvador y Canal 10, Samuel Barraza, tiene una colección de vinilos que ya quisiéramos tener. En realidad, creo que en algún momento, ya lo ha comentado en Estudio 96, en algún momento, que es herencia que le va a heredar a su retoño, ¿verdad? A Lucía. Y qué bueno, que ojalá que lo atesore y que nos preste un par de discos alguna vez. No, eso de prestar discos es difícil, ¿verdad? Uno no. Tenga cuidado, porque prestar un disco corre el riesgo de que se lo puedan rayar, que no lo aprecien como uno lo aprecia. Así que por favor, tome en cuenta esto. Un mensaje de Modo Finda, comprometidos con tus vinilos. Ah, bueno, aquí hay más. ¿Quién está aquí? Modo Findera de Hueso Colorado. Juan Carlos Amaya está mandando una fotografía. Les describo la foto. Esto es como al fondo se ve un equipo de sonido bastante añejo. Hay una casetera, esto es como un mini componente o el famoso equipo de sonido que estaba en una baquelita. Puedo ver varios discos apilados allá al fondo, cuento unos, dos, tres, cuatro. En una litera, en una línea hay por lo menos unos 15. Del otro lado, uy, hay más. ¡Qué genial! Enumérame, por favor. Y aquí él está lamentando no tener tocadiscos. Esa también es otro de las malas noticias, porque muchos de ustedes de pronto tienen los discos, pero no tienen dónde reproducir estos grandes momentos de la música. Ahí está la música. Bueno, entonces toca, mi querido Juan Carlos, que busques a estos vinileros, que normalmente hay varios grupos, JC, en donde de pronto te pueden ayudar y vos llevas los discos y estás ahí con un buen samaritano melómano como vos, que puedan escuchar la música. Como te digo, hay festivales, hay algunos intercambios que realizan, ¿verdad? Estos vinileros normalmente ya lo han hecho en la Vinaes. Me acuerdo que asistí a uno este año y eso se pone muy bien. A ver, si hay algún zurdo también que nos quiera comentar cómo ha sido su experiencia de ser zurdo, o de pronto tiene en la familia, usted es derecho, pero alguno de sus hijos, por herencia de algún familiar, es zurdo, ¿verdad? ¿Cómo ha salido todo este asunto? A ver, dice Carol Odir. Carol, ¿cómo estás? Carol debe ir manejando. Good morning, dice. I've been here. Happy Saturday. Ah, sí, él va con un hemisferio. Carol, ¿vos sos zurdo? ¿O sos como tu servidor? ¿Escribís con ambas manos? Normalmente, a mí me cuesta. De hecho, esta semana hicimos un ejercicio para empezar a ver qué tanto escribíamos, cómo lo hacíamos con la mano izquierda. Lo que sí comprobamos era que todos escribíamos hacia abajo, porque tuvimos que escribir con los ojos cerrados. Y ese es un ejercicio interesante. Pero sería bueno poner de alguna forma ese hemisferio que no utilizamos cuando la mano que no es la con la que nosotros hacemos por lo general las cosas, utilizarlo. A ver, dice Roberto López López. Jaime, ¿no tienes los derechos para que suene al aire Coming Home, The Scorpions? Yo creo que sí. Coming Home, el disco, hablaste del disco, ¿verdad? Y la teníamos en recámara, mi querido Roberto López López. Sí, la vamos a buscar. Está dentro de el disco. Ya te la vamos a buscar. De pronto, el señor Nomo tiene en recámara una que también nos había comentado un Modo Findero, que su papá le había regalado un disco de las Águilas. Y es el disco que está rankeado dentro de los 10 discos más vendidos. Y es un disco que tiene los mejores éxitos de esta gran banda de las mejores de todos los tiempos. Impresionante. Es música que usted puede escuchar en la programación especial que tenemos para usted en Radio El Salvador. No. Esto es oro hecho música. Cuéntenos, ¿cuál es el disco que usted atesora? ¿Se lo dio su papá? ¿O fue el primero que usted compró?
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0: El bracito que sostenía la aguja era algo maravilloso porque la música está ahí. Imagínese apilada en esos surcos de los discos. Dice Marcos, el primer disco que compré fue Fantasma en el Paraíso. Uy, no, palabras mayores, mi querido Marquitos, qué impresionante. Ese disco era una película. Yo, ¿cuántos años tenía? Muchos de ustedes de pronto también eran chiquitos y escuchaban. Y es que esa película fue impresionante, señor Nomo. ¿Quiénes más están conectados? A ver acá en el 7682-9699. Búsquese de esa, de ese discazo. Uy, hay un montón de canciones. Mientras tanto, veamos. Bessie Roma dice, hola, sobre los vinilos, yo tengo varios guardados que eran de mi abuelo, pero dos que tengo a la mano para mostrarles son estos. Y manda dos piezas maravillosas. El Abbey Road, ahí van los cuatro de Liverpool. Allá se ve el bochito al fondo, blanquito, todo. Ya conocemos esas historias. Y el Thriller de Michael Jackson. Qué bonitos, bien conservados, Bessie. Qué fabuloso. Y además dice, y también tengo de los vinilos pequeños que traían solo una canción, que son como los sencillos que lanzan en plataforma. Esto que acaba de mencionar es oro, Bessie, porque esos sencillos ahora ya, esto de un artista que dice, bueno, voy a lanzar mi disco. Primero en las plataformas van mandando los sencillos, canciones nuevas, y pueden pasar de pronto más de un año sin descubrir el álbum nuevo del artista. De pronto sacan 4 o 5 canciones y ahora se comporta esto como descargas, como reproducciones. Y luego de ver el éxito de esto, ya se va compilando una producción y esto les permite a ellos ganar un poquito más de tiempo. Estos son los nuevos conceptos, pero muchos de nosotros que somos un poquito más contemporáneos, ¿verdad? Que pasamos ya del quinto piso, algunos 40, 50, incluso los más Gran Reserva, Premium, Ultra Deluxe, que son muchos modo finders que también disfrutan de este programa, prefieren la música que está grabada dentro de un vinilo, porque suena mejor, porque es difícil de explicar la sensación y la experiencia que uno tiene. Dice Ricardo Cortés, buenos días, saludos a todos los modo finderos. Ricardo, qué gusto saber de ti. ¿Quién más está acá? Nuestro querido Felipe Figueroa. Felipe, ¿cómo estás, mi querido Felipe? Qué gusto saber que estás conectado, Felipe. Pínchelo, señor Nomo, por favor. Hola, Felipe, ¿cómo te va? Ay, señor Nomito, perdone, Felipito. Ahí estás, Felipe. ¿Cómo estás, Felipe? Bienvenido.
1: Hola, Jaime, qué gustazo volverte a saludar después de mucho tiempo, pero aquí estamos.
0: Qué bueno.
1: Qué bueno que estemos celebrando el Día del Vinilo.
0: Sí, señor.
1: Por ahí te dejé una lista de los vinilos más vendidos en el mundo en lo que llevamos del 2026.
0: Genial.
1: Y el más vendido es el último álbum de Harry Styles, así sí. Que sería bueno que pusieras alguito de eso. Así que saludos y feliz fin de semana para todos.
0: Interesante, fíjense cómo está esto, cómo se comporta actualmente el mundo de los vinilos. Está el de Harry Styles dominando hasta el momento, el Kiss All The Time, la canción, sí, ahí está, el Occasionality. The Art Of Loving, ella es una artista emergente, Olivia Dean. Está también Olivia Rodrigo, que esta es música de los Centennials, pero que estamos descubriendo también muchos de los que no somos tan asiduos de estos géneros. A Olivia Rodrigo, el You Seem Pretty Sad for Girls So In. Oh my gosh. Está también This Music Mary Constantine Hope, a Rave. No puede ser, aparece dentro del ranking Rumors de Fleetwood Mac. ¿Qué tal eso? Luego está Noah Cahan. Ay, fíjate que no he tenido esta experiencia. The Great Divide. Está también The Voice of Dunehen. El Paul McCartney, claro, es el disco nuevo. The Mountain, el Gorillaz. Genial. Air Rang, los BTS, obviamente, y están los Oasis con el What's the Story Morning Glory. Fíjense, destacamos dos de los que nosotros de alguna manera conectamos, el Rumors de Fleetwood Mac y el de Oasis. ¡Qué gran dato, mi querido Felipe! A ver, ¿quién más está conectado? César Castro, ¿qué dice César? A ver.
2: El tema de Fantasmas en el Paraíso, no me recuerdo cómo se llama, pero la canta Paul Williams. No me acuerdo cómo se canta. Yo. Y la otra es muy buena, la Paul Solve, que la canta Jessica Harper.
0: Ah, también. Bueno, yo el que tiene el señor Nomo listo es este.
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4: esa no, Jaime, por favor.
0: Through the sacrifice, que viva el vinilo.
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0: Qué belleza.
3: Paid.

0: Wow. Tantos recuerdos y vamos a seguir moviendo vinilos y un poquito más de todo acá en Modo Finda. ¡Regresamos!
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Qué gusto que están con nosotros. Ahí estamos acompañándoles en su fin de semana. Son las 11 de la mañana con 36 minutos. Estamos en directo desde el 969 de Radio El Salvador. Donde quiera que nos estén sintonizando a través de el radio transistor clásico que usted tiene. Ya en otras ocasiones les hemos pedido que nos envíen a través de qué aparatito escuchan Radio El Salvador. Algunos tienen uno de estos nuevos formatos, nos escuchan en parlantitos, en los parlantes o en la radio a través del mundo digital. Todavía hay algunos teléfonos que sintonizan el FM. Uno conecta los audífonos, que también están volviendo ya el tema del wireless y las cosas inalámbricas. Algunos dicen, no, es que pueden dar la interferencia, la radiación y no sé qué, ahora mejor me pongo cables. Ah, ya están volviendo también estos audífonos que tienen los cablecitos. Y esos también en algunos teléfonos. Su servidor tiene un celular un poquito vintage en donde puedo sintonizar Radio El Salvador. Lo único que hago es conectar el audífono y luego está la aplicación de FM, Radio FM, y comienzo, pongo el 969, así es como yo normalmente voy escuchando a los demás programones. Justamente al terminar este programa, a la 1 de la tarde, viene nuestro querido Ronald con lo mejor de la salsa y el merengue para que usted disfrute mientras va bajando para el Tunco o va en el litoral salvadoreño a elegir una playa que jamás ha disfrutado. De pronto dice, vámonos para la zona de San Miguel. Uy, vamos a Punta Mango. Qué lindo, a Punta Mango he tenido oportunidad, señor Nomo, fuimos ya 2 veces. Qué lindos lugares hay ahí y los contrastes hermosos. El Salvador, ¿verdad? Un lugar en donde usted en pocas horas está

0: en la montaña con un clima bien fresco, o de pronto se va ya al nivel del mar a disfrutar de las mejores olas, o de pronto quiere ir al lago. Tenemos un lago que cambia de color, el lago de Coatepec, hermoso. Si no quiere ir al de Ilopango, vaya, disfrute, puede bucear si quiere, la va a pasar muy bien. Y si usted es primera vez que está escuchando Radio El Salvador, disfrute de la programación. Estamos en este momento en modo Finde, un programa que le anima, que habla de diferentes tópicos. Hoy estamos celebrando el Día Internacional del Vinilo, que fue esta semana, el 12 de agosto. También ocurrieron algunos detalles como la celebración del Día del Zurdo. Si usted tiene algún familiar o usted, ¿verdad?, hace cosas sobre todo con esta parte del cuerpo, la mano izquierda, ¿verdad? Hace casi que todo, escribe, toca guitarra, lo que normal, el charranganeado lo hace obviamente con la izquierda, ¿verdad? Y hay muchos de los modo finderos que se han estado comunicando. A ver qué dice Ceci. Ajá, Ceci, ¿cómo estás?
1: Que yo no sabía de los discos vinil y son los mismos, porque yo tenía una agujita que ponía la música. Ajá. Y ponía mis long play, o discos de 45 que le llaman.
0: Correcto.
1: Entonces yo no sabía, decía que eso de vinil, pero no sabía vinil, ¿qué es eso?
0: Los vinilos.
1: Entonces dije yo, bueno, quiero salir de dudas, y lo busqué, pero sí. Yo tuve de esos discos y no, ahí escuchaba la música yo, pues, y la escuchaba que hasta las agujitas y yo. Ay, ay, ay.
0: Bueno, sí, claro, así es esto. Usted de pronto heredó sin querer alguna colección de discos, o han llegado a su poder algunos discos y dice, ay, no hay qué hacer con tanto disco. Bueno, obséquieselos a alguien que sí los va a saber apreciar, porque de pronto ahí los tiene apilados y no sabe qué hacer con ellos. Bueno, busque a alguien que sí pueda tener una oportunidad de descubrir y hacer un buen uso de ellos, ¿verdad? Hay lugares, normalmente ahora que está volviendo el vinilo a estar de moda, muchos de los más jóvenes que ahora están como escuchando la música que escuchaban sus papás y que sus papás la heredaron de sus papás. Qué bonito es esto, ¿verdad? Y así es la radio también. La radio va siendo heredada de generación en generación. La radio está aquí para usted y estamos en la radio del centenario. Estoy buscando con el señor Nomo más de los modofinderos que nos hayan enviado mensajes, porque a veces se nos quedan algunos, y aquí está. Miren, José Martín. A ver, José. ¿Qué dice José? Ahí lo estoy viendo. Está también David. David está en Nueva York. ¿Cómo estás, mi querido David? ¿Cómo te va, David?
2: Hola, Mr. James, ¿cómo te va?
0: Qué acá gusto.
2: Sintonizándome al modo fin de a través de Radio El Salvador, la primera.
0: ¿Cómo te va?
2: Bueno, acá ya estamos arrancando los primeros partidos de la liga. Se espera una gran temporada para el Real Madrid y también para el Fútbol Club Barcelona.
0: Sí.
2: A ver qué tal nos va. Va a ser interesante. Y pues también igualmente acá el clima está fresquito al fin de tanto calor que hubo los últimos semanas. Lo fresquito se están sintiendo, más vale. Y pues nada, le quiero mandar un gran saludo y abrazo a todos los modofinderos. Espero que estén disfrutando de su fin de semana. Bueno, por mí un disco que tal vez no sea un gran disco ni nada, pero me quedo con la persona que en la época de los últimos de los 90s.
0: Sí.
2: La artista se llama Aaliyah y pues ella dejó un legado bien grande, así como Amy Winehouse, que nos dejó bien a temprana edad. Ella fue... murió en un accidente de avión. Iban, por cierto, como yo me recuerdo, algo así, pasaron noticias en ese entonces en TV. Y pues yo sé que ella estaba ya para alcanzar una etapa que muchos artistas así como Missy Elliott, Timberland, Justin Timberlake, claro. Busta Rhymes, en fin, en esa era del R&B y hip hop, ¿no? Y pues me quedo más que con ella por el talento que siempre tenía, e incluso la memoria de ella siempre está presente en la comunidad y en todo el ambiente del hip hop y R&B.
0: Sí.
2: Y entonces, ojalá que si puedes, por esa razón, puedes poner Aaliyah, Try Again, la canción se llama Try Again. Gracias, abrazo, y como Jaime les dice, que sean felices.
0: Ey, impresionante. Sí, me acuerdo, fue un accidente, ¿verdad? No recuerdo bien en qué año fue, pero sí recuerdo a Aaliyah. La tiene ahí, señor Nomo, por favor, dispárela. ¿Sí? Claro. Sí, buenísimo. Bueno, de pronto alguno de ustedes tiene algún vinilo de Aaliyah. Hoy estamos recordando. Nos puede enviar una fotografía de sus vinilos favoritos.

0: las Islas Ábaco en las Bahamas. Iba la avioneta en la que viajaba junto a miembros de su equipo. Fue, sí, se estrelló, qué terrible, hombre. Nos perdimos de una grande de la música. Esta cipotona tenía 22 años, señor Nomo. Hialeah. Y nuestro querido Dave debe tener ese vinilo. Ahí nos estaba contando. Hasta Nueva York, nuestro querido Dave. Dave Alvarado, que siempre está pendiente de Modo Finda. A ver, ¿quiénes más están conectados a través del 7682-9699? Ahí estoy viendo a nuestro querido tocayo, en uno de nuestros nombres, Jaime. Por eso, a Francisco a veces le digo tocayo por el Francisco. Ajá, pero en este caso es Jaime. No sé si ya me has dicho cuál es tu segundo o Jaime es tu primer nombre. Jaimito, pínchelo, señor Nomo. Jaime Ávila está en San Miguel, ¿estás? Es un maestro de música de los grandes. ¡Qué bárbaro! Jaimito, ¿cómo estás?
1: Hola, mi tocayo, qué excelente música y qué bonitos recuerdos. Fíjate que yo tengo aquí una pequeña colección de discos bastante viejitos.
0: Sí.
1: Pero dentro de los míos está una que creo que se llama I Will Have to Say You Love You Song. Ajá. Es de Jim Croce.
0: Uy, a ver.
1: Es como queriendo decirte que te quiero detenerte con una canción, algo así. Ajá. Así es que búscamela y sería una gran cosa. Saludos, mi viejito, se te quiere mucho. De Jim Croce.
0: I to have, estoy en esas. I to have, ya sé cuál. Este era el que tenía una canción de la del mundo de los Avengers. Estaba en los X-Men. Ay, que ya va a volver. Sí, ya la recuerdo. Jaimito. Sí, ahí está. ¿Será? Sí, es esta. Bueno, esta suena en vinilo. ¡Qué fabuloso! 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
0: Modo fin de vinilo.

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1: Y hablando de zurdos, un gran zurdazo de la música de todos los tiempos, señor Nomo, buenísimo.

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Un tremendo placer acompañarle a través de Radio El Salvador en la señal del 969, la estación del centenario, acompañándole con este programa de 3 a 5 de la tarde todos los sábados. Good Vibes, con las buenas vibras para disfrutar y deleitarnos en la tarde de el sábado. Un tremendo placer acompañarle y disfrutar juntos la tarde de sábado. Si Dios nos lo permite, estamos de regreso mañana a partir de las 8 de la noche. Continúe con nosotros y disfrute nuestra programación.

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3: Buenas tardes. A continuación, la información más importante del acontecer nacional e internacional. Iniciamos. Este sábado, más de 30.000 estudiantes del programa Proceso Formativo de la Dirección de Integración realizaron las pruebas finales de los refuerzos académicos que les permitirá optar por una carrera universitaria, técnica o cursos vocacionales. Ahora, la educación superior ha dejado de ser un privilegio de unos pocos para convertirse en un derecho para todos los jóvenes del país. El ministro de Seguridad Pública y Justicia, Gustavo Villatoro, informó sobre la captura de 3 sujetos durante un allanamiento realizado en San Salvador. Según el funcionario, en el procedimiento fueron localizadas 12 porciones grandes de marihuana, cada una envuelta en plástico de color negro. Durante la intervención, también se decomisó una balanza digital y 3 teléfonos celulares que quedaron bajo custodia de las autoridades. Los detenidos serán procesados por el delito de tráfico ilícito de drogas. La aerolínea Air Europa anunció que a partir de la segunda quincena de diciembre contará con 3 vuelos semanales entre El Salvador y Madrid, España. La nueva frecuencia permitirá ampliar las opciones de conexión aérea entre ambos destinos y facilitará el traslado de pasajeros entre Centroamérica y Europa.
2: Internacionales.
3: Europa atraviesa un verano marcado por temperaturas extremas e incendios forestales. Más de 434.000 hectáreas han sido consumidas por las llamas en lo que va del año. España, Francia, Alemania, Croacia, Grecia y Reino Unido han registrado evacuaciones de comunidades enteras. Los equipos de emergencia continúan trabajando para contener los siniestros en una crisis agravada por la escasez de lluvias e intenso calor. El monte Etna, en Italia, volvió a entrar en erupción y obligó a cancelar alrededor de 700 vuelos en el aeropuerto de Catania, afectando las operaciones aéreas de la zona. El fenómeno también ha generado preocupación en el sector turístico, donde las primeras estadísticas calculan pérdidas que podrían alcanzar los 24 millones de euros. Hasta acá con las noticias. No olvide informarse por Radio El Salvador 96.9.
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